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3: Señor, proclamamos que eres un Dios magnífico, lleno de majestad y poder. Ustedes van a contestarme.

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2: 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Hay un secreto muy poderoso. Que la virtud que le reconocemos a Dios, eso es lo mismo que se nos viene a nosotros. Cuando decimos que Él es admirable, sus maravillas vienen a nosotros. Cuando decimos que Él es consejero, sus consejos vienen a nosotros. Cuando decimos que Él es fuerte Dios, su fortaleza viene sobre nuestra debilidad. Cuando decimos que Él es Padre eterno, Él suple todas nuestras necesidades. Abraza a tu familia, busca a tu familia ahí donde estás. Y vamos a adorar juntos como familia. Las naciones necesitan ver familias adoradas.

este es un momento ya no solo para orar, ya oramos, ya cantamos, ya adoramos. Toma un minuto para abrazar a tu familia y no te guardes nada para mañana. Dale todo el amor, las palabras que se necesite en un momento como este. Familias comprometidas a servir al Señor. No solamente mi casa y yo, mis generaciones y yo serviremos al Señor. Así que compromete a tus hijos ahora. Si aún ni tienes hijos, este es el momento de declarar la familia perfecta, una familia unida, que la cobertura es el amor de Dios. Su bandera sobre nosotros es el amor. El amor cubre multitud de errores. Y la fidelidad de Dios se manifiesta en cada familia ahora. Abraza a alguien ahí que está cerca tuya. Padre de huérfanos, defensor de viudas, es Dios en su santa morada.

Miren, nosotros, los seres humanos, somos bichos muy raros. A veces solo valoramos cuando perdemos. Pero si todavía tienes tu gente amada ahí cerca tuya, aprovecha ahora. Este es un buen momento. Y no te guardes nada para mañana, que des todo lo que puedas dar. Vamos a tener ese tiempo. Ahora ni sé cómo seguimos, pero yo sé que algo de parte de Dios está sucediendo en este lugar. Está marcando un antes y un después en muchas familias, en muchas casas. Tanto los que están aquí en la grabación como los que están viendo por el DVD. Dios puede restaurar todas las cosas. Él hace nuevas todas las cosas. Y vale la pena invertir en lo que Dios está invirtiendo. La familia es el ámbito de gobierno de Dios en la tierra y siempre será. Y vamos a gobernar desde la intimidad. Los amamos. Disfruten a Dios y disfruten la gente que Dios puso a tu lado. Que la vida pasa rápido. Pero esta es nuestra mayor riqueza y nuestra mayor herencia. La persona que estás abrazando ahora es parte de tu propósito y de tu herencia. Así que disfrutemos. El hogar, dulce hogar, todos los días.

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2: ¿Debo buscar ser recompensado? Parte 3. Y todo lo que hagáis, hacedlo de corazón, como para el Señor, no para los hombres, sabiendo que del Señor recibiréis la recompensa de la herencia. Es a Cristo el Señor a quien servís. Colosenses 3, 23 y 24. Aunque el fútbol fue siempre mi deporte favorito, crecí jugando al hockey sobre césped. Hice todas las categorías inferiores en un conocido club que estaba cerca de mi casa. Por años, entrené muy duro, soñando con llegar a jugar en el primer equipo. No importaba si hacía calor o frío, si había un sol abrasador o si llovía, en mi mente, cada día de entrenamiento era una oportunidad para mejorar y obtener lo que tanto quería, la recompensa de jugar en primera división. Mi sueño se hizo realidad a los 17 años. La primera vez que me tocó jugar contra nuestro clásico rival, estuve varias semanas yéndome a dormir cada noche con una maravillosa mezcla de ansiedad y deleite, imaginándome la escena del partido. El sueño de cualquier jovencito, ¿verdad? Hacer un gol decisivo frente a una muchedumbre. Todos vivimos para algo. Todos soñamos. Todos queremos una recompensa. Gloria, aplausos, éxito, prestigio, belleza, nuevos seguidores, más dinero o ganar un partido de hockey. Todos hacemos lo que hacemos por una razón. Normalmente, una razón egoísta y orgullosa. Sea cual sea la recompensa que anhelamos obtener, esa recompensa nos motiva, nos inspira, nos mueve a hacer enormes sacrificios personales y en especial nos hace soñar despiertos. La vida cristiana funciona de una forma similar. Dios no cambia el funcionamiento de nuestro corazón. Dios cambia aquello que lo motiva, aquello que lo enamora. Lo que Dios hace es transformar aquello que nos produce placer, que nos mueve a sacrificarnos y que nos inspira a soñar despiertos. Con estas verdades en mente, vuelve a observar nuestro pasaje. ¿Qué significa hacer todo para el Señor? Si continúas leyendo, el mismo texto responde la pregunta. Quiere decir hacer todo lo que hacemos para recibir una recompensa de parte del Señor. ¿Captas la enseñanza implícita? Según el apóstol Pablo, no según Nico, no debo eliminar de mi corazón el deseo de obtener algo, sino que debo aspirar a recibir algo distinto, una nueva recompensa. ¿Pero a qué recompensa se refiere? Una vez más, no hace falta especular. El texto nos da la respuesta. Debería aspirar a disfrutar de la herencia. ¿Pero de qué clase de herencia está hablando? Naturalmente, no se trata de una herencia monetaria. Se trata de una herencia espiritual. Esta herencia, que Pablo describe detalladamente en Efesios 1, del 3 al 14, son todos los beneficios que ahora tenemos como hijos de Dios y que Jesús ganó por nosotros al morir en la cruz. Si lo piensas un segundo, la imagen es bellísima y conmovedora a la vez. Él muere y nosotros recibimos una herencia. ¡Qué contradicción! La herencia que Jesús nos deja tiene dos componentes, uno presente y uno futuro. Es decir, hay una parte de la herencia que podemos disfrutar ahora, perdón incondicional, libre acceso al Padre, una comunión sentida con Dios que sobrepasa cualquier deleite y muchas otras cosas. Y como dice Efesios 1, 13 y 14, hay otra parte de la herencia que disfrutaremos en el futuro. Verle cara a cara. No más sufrimiento ni dolor. Vida eterna y muchas cosas más. Esto es lo que Pablo identifica como el nuevo motor de nuestros corazones. Esto es lo que debería inspirarnos y movernos a sacrificarnos. Esto es lo que tendría que hacernos soñar despiertos. ¿Qué significa entonces hacer todo para Cristo? Es tener la habilidad de hacer cualquier cosa disfrutando de todo lo que Dios me ha dado y de todo lo que Dios me va a dar. Cocinar, conducir, ir a trabajar, cambiar pañales, cortarme las uñas, predicar, todo, todo, todo puede ser hecho movido por este anhelo. Pero debes tener en cuenta una verdad clave. Esta herencia es un regalo que no puedo ganar, pero a la vez, como afirma Pablo, es algo que debo buscar. Y en ese sentido, es una recompensa que obtiene la persona que confía en Dios y practica aquellas disciplinas espirituales que le permiten apropiársela. ¿No terminas de entenderlo? No te preocupes. Hablaremos en detalle sobre esto más adelante. ¿Sabes cómo terminaría Pablo este devocional si él lo estuviera escribiendo? Diciéndote lo que le dijo a los Efesios. Mi oración es que los ojos de vuestro corazón sean iluminados, es decir, que podamos apreciar en toda su plenitud cuáles son las riquezas de la gloria de vuestra herencia, la cual es infinitamente superior a marcar un gol, tener un cuerpo hermoso o llegar a ser un influencer. Para orar y meditar a lo largo del día. ¿Y si la recompensa más grande en la vida es aprender a disfrutar a Dios?

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2: Jesús, fortaléceme. Ayúdame, Señor, porque la lucha es tan fuerte y yo me siento tan débil para pelear. Dame sabiduría, lléname de tu poder. Dime cómo vencer las tentaciones porque he fallado. Me es fácil hacer cosas que no debo hacer y esta es la batalla de todos los días. Aunque reconozco, Señor, que he dejado de orar y leer tu palabra. Por eso me siento como desprotegido. Los dardos del enemigo me han herido. Pero en este momento y en este lugar, yo te pido con todo mi corazón que me perdones, que sanes mis heridas y me levantes una vez más en tu luz para poder pelear. Pero ahora no en mis fuerzas, sino en el nombre de Jesús.

¿No sabes tú que yo fui el que crucifiqué a Jesús y que públicamente lo exhibí en una cruz? Soy el príncipe de este mundo, pues demostré mi dominio y mi poder. Y tú, siendo tan débil, ¿crees que me vas a vencer?

Recuerda, hijo mío, yo ya vencí por ti. Y cuando tú peleas solo, es porque te apartas de mí. Pero hoy te digo, levántate en mi nombre, que sobre todo nombre es. Ponte la armadura para que puedas resistir. Saca la espada del Espíritu, que es la palabra que te di. Y pelea, hijo mío. Pelea sin temores. Es cierto, Satanás es el príncipe de este mundo. Pero yo soy el Rey de Reyes y Señor de Señores.

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aquel fue el comienzo. No sabíamos lo que nos esperaba ni cómo vendría el diluvio. Pero cuando todos los animales hubieron entrado en el arca, ocurrió algo extraño. La puerta se cerró sola. Quiero decir, yo no la cerré. Todos escuchamos el golpe y entendimos que Dios mismo la había cerrado y ya nadie podría abrirla, excepto Él. Pasaron 6 días tranquilos y al séptimo día, de pronto percibimos un sonido desconocido para nosotros. ¿Qué era aquello? Nunca habíamos oído nada igual. Los animales comenzaron a inquietarse y muy pronto el arca se convirtió en una casa de locos. Todos chillaban, todos tenían miedo y a ellos se sumaban los gritos de las personas que estaban fuera y que querían entrar. Nos rogaban que abriésemos la puerta, pero era imposible moverla. Después de unas horas de descontrol absoluto, finalmente el arca empezó a moverse. Al principio fue un balanceo suave, pero muy pronto el agua subió y las corrientes comenzaron a arrastrarnos de un lado a otro. Muchos animales se marearon y algunos hasta vomitaron. Solamente hubo uno, al que todo aquel movimiento no parecía impresionarle en absoluto.

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0: Hace algunos años una amiga se perdió de su hijo mientras paseaba por una multitud de personas en una enorme estación de trenes de la ciudad. No es necesario decir que fue una experiencia aterrorizante. Ella gritó desesperadamente su nombre y corrió de vuelta hasta la escalera, rehaciendo sus pasos en un esfuerzo para encontrar a su hijo. Los minutos de separación parecían horas, hasta que de repente y felizmente el chico surgió de entre la multitud y corrió para la seguridad de los brazos de su mamá. Pensar en mi amiga que habría hecho cualquier cosa para encontrar a su hijo me llena de un renovado sentimiento de gratitud por la increíble obra de Dios para salvarnos. A partir del momento en que los primeros humanos, hechos a imagen de Dios, y me refiero claro a Adán y Eva, se alejaron para pecar, Dios lamentó la pérdida de comunión con su pueblo. Dios hizo grandes esfuerzos para restaurar el relacionamiento enviando su único hijo para buscar y salvar los perdidos. Sin el nacimiento de Jesús y sin su disposición de morir para pagar el precio por nuestros pecados y aproximarnos así a Dios, no tendríamos nada para celebrar en la época de Navidad. De este modo, seamos agradecidos por Dios haber tomado medidas extremas al enviar Jesús para restaurar nuestra comunión con Él. Aunque estuviésemos perdidos, fuimos encontrados por Cristo.
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presencia, pudimos estar desarrollándonos durante las horas de este día en nuestros quehaceres cotidianos. Por todo ello y todo lo que Dios nos ha dado, y es importante que vengamos ante su presencia para darle gracias. Vamos a la palabra del Señor, Salmo 9, versos 1 y 2. Te alabaré, oh Jehová, con todo mi corazón. Contaré todas tus maravillas. Me alegraré y me regocijaré en ti. Cantaré a tu nombre, oh Altísimo. Qué maravilloso es cuando nosotros nos maravillamos en lo que Dios hace, en su poder, en su magnificencia, en todas sus maravillas, en cada una de las cosas que Él nos da. Y no nos quedamos con ello, no podemos callarnos, sino que contamos de sus maravillas y nos regocijamos en el Señor, y la alabanza hacia Él es inminente y sale desde nuestros corazones. Así que es importante que, como el salmista lo dijo, nosotros también lo digamos, que alabaremos al Señor, y no solo lo digamos, sino que también lo hagamos por todo lo que Él nos da, por todo lo que Él es con cada uno de nosotros. Así que vamos a ir a buscar su rostro y le decimos: Padre amado, en las horas de esta noche estamos ante tu presencia, agradecidos por todo lo que tú nos das, por todo lo que tú eres con cada uno de nosotros. Tú haces salir el sol sobre buenos y malos, haces que la lluvia riegue la tierra y pueda producir su fruto. Gracias esta hora, Señor, porque tú has estado con nosotros durante las horas de este día. No nos has desamparado. Nos has bendecido, Señor, con bendiciones de lo alto. Pusiste alimento sobre nuestra mesa. Nos guardaste en nuestros centros de trabajo, en los centros de estudio, en nuestros hogares. Y has estado, Señor, con nosotros durante este día. Gracias, Señor, por todo eso. Te pedimos perdón también por nuestros pecados, sabiendo que tenemos abogado, que es tu Hijo Jesucristo, que intercede por nosotros. Venimos ante ti a pedirte perdón en el nombre de Jesús. Te damos gracias por ese perdón, Señor, y ahora, al ir a descansar, queremos poner en tus manos cada una de nuestras vidas, así como cada una de nuestras necesidades, cada una de las situaciones que estamos pasando, en tus manos las ponemos, Señor. Enfermedades, problemas, cargas que tenemos, Señor, en nosotros lo depositamos en ti, y sabiendo que tú tienes el control y que tú obrarás conforme a tu soberana voluntad sobre cada una de nuestras vidas, Señor. Toma el control, Padre. Bendice a cada uno de tus siervos que se conectan en las horas de esta noche. Bendice a mi hermano Carlos José Orellana. Bendice a su familia, Señor. Bendice a Roca FM y toda la audiencia, Señor amado, que está conectada a esta hora de la noche. Todos los que escuchan a través de sus radio receptores y a través de las plataformas por los diferentes medios de comunicación. Bendice a tus siervos, Señor, y guárdanos durante las horas de esta noche. Te lo pedimos todo en el maravilloso nombre de tu Hijo Jesucristo. Amén. Mantengamos la luz encendida.

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1: El crecimiento no viene de hacer más cosas nuevas, sino de hacer mejor lo que ya está funcionando. Imagina tan solo que tú pudieras en tu empresa duplicar tus clientes en 90 días. ¿Cómo cambiaría tu negocio? ¿Qué podrías añadir hoy para que tu cliente promedio compre un 10% más? ¿Qué harías si el mismo cliente te comprara no una vez al año, sino 12 veces al año? ¿Cuánto crecerías en tu empresa? El crecimiento no viene de hacer más cosas nuevas, sino de hacer mejor lo que ya está funcionando.
2: Lo que el mundo y la economía del mundo dice, o lo que Dios y su palabra dice. Y cuando yo actúo conforme a lo que Dios dice, entonces me pongo en la posición justa para que Dios dispense sus milagros.
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todo mundo aquí. ¿Listos? Así. Vamos a empezar a brincar. Vamos.

0: fuerte, grítalo fuerte. México, es tiempo de fuego. Levante sus manos al cielo y diga: Señor, manda fuego sobre México. El fuego de tu visitación, mándalo. ¡Dale un aplauso fuerte!
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1: Y cuando aún estaba lejos, su padre lo vio y se compadeció de él. Salió corriendo a su encuentro, lo abrazó y lo besó.

0: Díselo conmigo, Jesucristo. Tú eres el Rey de Reyes y Señor de Señores.
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1: Imagina que tu negocio es como construir una casa. El primer piso es la sabiduría, pero esta sabiduría es una sabiduría práctica. Es tomar los principios de Dios como habilidad divina y ponerlos a funcionar como fundamento de toda la estructura. Esto se refiere a visión, diseño del negocio, todo alineado con el reino. El segundo tiene que ver con el entendimiento o discernimiento o inteligencia. Esta es la estrategia, en otras palabras, es la capacidad de tomar decisiones, percibir conexiones, ver qué hay detrás de todas las cosas antes de tomar una decisión con un juicio claro. El conocimiento. El conocimiento se refiere a la intimidad, se refiere no solamente a la experiencia de la información que uno recibe de las relaciones, sino en cómo se interioriza, cómo estos principios entran dentro de nuestra vida y empiezas a llenar todos los cuartos de tu casa y de tu habitación con muebles, con color, con calidez, y se refiere a esa parte financiera y espiritual de tu legado. Por último, hablemos de la casa. En hebreo, no solamente se trata de una construcción física, sino de una familia. Es importante que nosotros construyamos negocio, empresa, este negocio y empresa perdure, trascienda en nuestra familia y nuestra empresa. Y no se trata de levantar algo rápido, se trata de levantar algo cuyas generaciones puedan continuar levantando esa empresa y ese negocio. No se trata de vender, no se trata de hacer mayor cantidad de riqueza, sino de levantar un legado. Si tú no construyes un legado, no estás levantando una casa, como dice el libro de Proverbios, sino una carpa.
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cosa he demandado a Jehová, esta buscaré, que esté yo en la casa de Jehová todos los días de mi vida, para contemplar la hermosura de Jehová

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Quiero escuchar tu voz, Honduras. Dilo con todo tu corazón, que uno solo no esté cantando. Todos al unísono, adorando al que vive y reina.

Levantas las manos al cielo, por favor. Padre, en el nombre de Jesús, gracias por traerme hasta este lugar, Señor, entre tanta gente hermosa y linda. Gracias porque tu fe se siente en todo este lugar. Espíritu Santo, eres bienvenido. Haz como quieras, con quien quieras, a la hora que tú quieras. No yo, tú, Señor. No mi presencia, la tuya, Señor. Más de ti, Señor, menos de mí. Tócanos, cámbianos, transfórmanos. No hemos venido a buscar hombres, Señor, te hemos venido a buscar a ti. Hemos venido a tener un encuentro contigo, Señor, con tu Santo Espíritu y tu poder. Yo declaro que todo enfermo es sano por tu llaga, Señor. Que los cojos van a caminar hoy. Que los ciegos van a ver. Que el sordo va a escuchar tu voz. Y a ti entregamos el honor y la gloria, Señor. Dáselo más fuerte ese aplauso al Señor.

Hay frases en la Biblia que parecen pequeñas, pero cuando uno se detiene a mirarlas de cerca, descubre que contienen un universo entero. Y una de ellas es, bástate mi gracia. Sí, ahí está en la palabra de Dios en nuestro manual, en 2 Corintios 12:9. Y esto no es solo una promesa, no es una frase bonita para repetir cuando todo va mal. Es una invitación profunda de Dios a cambiar nuestra manera de ver la vida, la fe, el dolor, la debilidad y esa dependencia. La historia detrás de esta frase es poderosa. Sí, el apóstol Pablo, un hombre usado por Dios de manera extraordinaria, confiesa que tenía un aguijón en la carne, algo que le dolía, que lo limitaba, que lo incomodaba. Y dice la Biblia que oró 3 veces para que Dios le quitara esto. 3 veces, no una oración ligera, sino un clamor sincero. Y la respuesta de Dios no fue la que Pablo esperaba. Dios no le dijo, te lo quito. Le dijo, bástate mi gracia, porque en mi poder se perfecciona en la debilidad. Y esto me recuerda una historia. Un alfarero estaba moldeando un jarrón hermoso cuando parecía casi terminado. Notó una pequeña grieta en el barro. El aprendiz, que estaba ahí observando detenidamente, le dijo, maestro, hay que desecharlo, está defectuoso. Pero el alfarero le respondió, no, aún no. Siguió trabajando con cuidado, reforzando esa zona frágil. Y al final, ese jarrón no solo fue el más resistente, sino el más hermoso de todos. La grieta, lejos de arruinarlo, permitió que el alfarero pusiera más atención, más presión, más arte. Y creo que así como esta historia, es como hace Dios con nosotros. Muchas veces creemos que la gracia de Dios es suficiente solo cuando todo está bien. Pero la gracia se revela con más fuerza cuando no somos suficientes, cuando no podemos, cuando llegamos al límite. Bástate mi gracia. ¿Sabes qué significa? Que cuando no tienes fuerzas, su gracia te sostiene. Que cuando no entiendes el proceso, su gracia te cubre. Que cuando sientes que no das la talla, su gracia te capacita. La gracia no siempre quita el aguijón, pero sí nos da el poder para vivir por encima de él. No siempre cambia la circunstancia, pero siempre transforma el corazón. Hoy Dios no te dice, esfuérzate más. No, hoy Dios te dice, depende más de mí. Porque cuando reconocemos nuestras debilidades, hacemos espacio para que su poder se manifieste. Y cuando ya no te apoyas en tus fuerzas, entonces comienzas a descansar en su gracia. Hoy, en medio de lo que puedas estar viviendo, escucha esta verdad eterna resonando en tu espíritu. Bástate mi gracia, te dice el Señor, en eso que estás viviendo. Dile, Señor, gracias. Gracias por esta palabra, gracias por esta dosis, porque la necesitaba escuchar. Y yo lo creo, y eso es más que suficiente. Voy a abrazar esa gracia tuya para soportar y vivir y esforzarme más y depender más de ti. En el nombre de Jesús. Amén. Hermoso, ¿verdad? Y quiero decirte que estamos en Navidad, en diciembre. Navidad ya es ahorita el próximo miércoles, ya se acerca. 24 de diciembre será la Navidad. Y nosotros en el Ministerio Roca hacemos siempre una cena acción de gracias, altar familiar. ¿Quieres estar con nosotros? El 24 de diciembre te conectas por YouTube a nuestro canal que se llama Roca Estéreo, Roca con K, donde hago los a solas. Ahí, este miércoles 24 de diciembre, vamos a hacer nuestra cena, que esta será la número 17. 17 años haciendo esta cena. Es una cena en la cual nosotros hacemos algo bien hermoso para bendecir este año que está terminando. La familia por lo general se reúne el 24, así que saca un tiempo con tu familia. Sí, reúnelos. Prepara la cena que tengas de acuerdo a tu presupuesto, pero reúnelos y ten en cuenta lo siguiente, unos elementos que debes tener ahí ese día, porque ese día voy a hacer algo muy especial por cada uno de ustedes. Sí, ese día tienes que tener estos elementos: pan, miel, sal, un par de velas y vino o jugo de uva. Y ahí tu cena, lo que tengas preparado, repito, de acuerdo a tu presupuesto. Mira, espero que estén los hijos, los papás, los abuelos, los amigos, no sé. Reúnete con la familia porque va a haber un tiempo muy lindo. Se va a demorar esto más o menos una hora y después compartes la cena con tu familia o con tus amigos. Pero te aseguro que ese día todos los que estén ahí van a ser bendecidos. Es algo muy especial. Ya mucha gente lo ha hecho con nosotros. Tal vez tú nunca, pero te invito y te aseguro que va a ser una Navidad muy diferente a todas las que has tenido. Te esperamos miércoles 24, canal de YouTube, te conectas y sigues paso a paso lo que te vamos a enseñar ese día. Un abrazo y que Dios te bendiga.

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1: Es bajo las alas, Señor, de tu favor y de tu misericordia que podemos adorarte, Señor. Sabiendo, Señor, que el corazón tuyo es amplio para con nosotros, Señor. Y es a la luz de tu favor y de tu misericordia. Te derramamos nuestra alma y desnudamos el corazón, Señor.

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mano sanadora del Todopoderoso está aquí. Él te sana, Él te hace libre. Proféticamente extiende la mano al que tienes al lado. Señor, declaramos sanidad. Por tus llagas somos sanos. Por tus heridas, por tu sangre, hoy somos limpios. Ordenamos que toda enfermedad se vaya en el nombre de Cristo Jesús. Ordenamos que toda lepra, que es tipo del pecado, tipo de ataduras, tipo de maldiciones, ordenamos que hoy se vaya en el nombre de Jesús. Somos una generación limpia, somos una generación que le pertenece a la sangre de Cristo. No le pertenecemos al pecado, no le pertenecemos a ninguna enfermedad, le pertenecemos a la sangre del Cordero de Dios. Somos libres.

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0: Aleluya. ¿Cuántos tienen fuerzas todavía para alabar al Rey de Reyes? Ya casi terminamos y lo vamos a hacer a todo dar. Los invito a que se pongan de pie nuevamente. Vamos a exaltar al que vive por los siglos de los siglos. ¿Cuántos pueden gritar con júbilo?
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3: Como ustedes bien saben, me encantan las plantas, me gustan, siempre lo he comentado a través de las dosis diarias. Y hoy tengo que preguntarte, ¿qué estás haciendo con tu fe? A veces nosotros sembramos la semilla de la fe y le estamos poniendo como esa agua con frecuencia, ¿verdad? Esa agua significa lo que yo creo, lo que yo declaro, lo que yo estoy aprendiendo. Usted a lo mejor me ha escuchado y dice, hoy voy a poner en práctica lo que William dijo en la dosis. Y empiezo una vida con fe, con esperanza, creyéndole a Dios. Pero esa fe de pronto se ve aminorada, se ve menguada en la medida que me voy cansando, no sigo sembrándole, no sigo rociándola. Abandono esa semilla de fe que puse y entonces dejo de alimentarla en oración, en relación con Dios, o a veces remuevo la tierra para sacarla y verla, a ver cómo está. ¿Qué es mantener la fe? Mantener la fe es tener esfuerzo, tener constancia. Requiere que nosotros tengamos una disposición, una forma de hablar. Es decir, una lengua que actúe de acuerdo a esa fe y no en contra. Porque con mis palabras yo puedo reforzar la fe o puedo debilitarla. Con la forma en que tú hables, de la manera en que tú hables, tú haces que esa fe sea reforzada o sea debilitada. Si solo nos quejamos de la situación, pues eso va a ser solo quejadera. Cuando estaba viendo un pasaje en la Biblia, veo la historia de Israel. Y luego que ellos salen de Egipto, de esa tierra de esclavitud, con grandes milagros, llegan al lugar de la tierra prometida y envían 12 espías a ver la tierra prometida. Ellos regresan con un racimo de uvas cargado entre dos de ellos. O sea, era tan grande el racimo de uvas que tenían que cargarlo dos personas. Imagínense cómo eran de grande las uvas, porque era muy grande. Pero también venían 10 de ellos, de esos 12 que enviaron. Dos traían esas uvas y venían cargados de más cosas, pero 10 de ellos cargados con grandes miedos. 10 venían asustadísimos porque habían visto algunos gigantes y dijeron que para los gigantes ellos serían como unos altamontes, expresan ellos. O sea, ellos se creyeron eso. No tenían fe. Más bien, con lo que ellos decían, estaban como envenenando al resto de la gente con su forma de hablar y de pensar. Pero dos de ellos, Caleb y Josué, dice la palabra de Dios, que habían regresado de ver tan hermosa tierra, que dijeron lo siguiente. Dijeron, la tierra que atravesamos y exploramos es maravillosa. Si el Señor se agrada de nosotros, Él nos va a llevar a salvo a esa tierra y nos la va a entregar. Es una tierra fértil donde fluye la leche y la miel. Y ellos le quedan hablando al pueblo, miren, no nos rebelemos contra el Señor. No temamos al pueblo de esa tierra. Ellos para nosotros son como presa indefensa, porque ellos no tienen protección. Es decir, ellos no tienen el favor de Dios, pero el Señor está con nosotros. No les tengamos miedo. Y hoy, ¿qué te quiero decir con esta dosis? Que tal vez tú estás viendo gigantes en tu camino. Hay problemas, hay luchas que no parecen tener solución, que necesitan estar alimentadas por la fe que yo tenga. Es esa planta que si yo no le rocío el agua como tiene que ser, pues entonces se va a secar. Si la remuevo, no va a coger raíz. Entonces, ese cultivo de la fe que tú tienes o que yo tengo, hay que ponerle agua, dejar las dudas, hablar en positivo, hablar en confianza y esperar a que florezca la fe. ¿Cuidando qué? Lo que dices, lo que expresas, lo que piensas. Y entender que el Señor Jehová Dios Todopoderoso está contigo. No tengas miedo, no. Adelante, confianza en el Dios Todopoderoso, porque Él está contigo, porque Él no te abandona ni te abandonará, porque dice la palabra de Dios que si no te apartas de su palabra, ahí estará Él con nosotros. Si nos fijamos de Jehová con todo nuestro corazón y no nos apoyamos en nuestra prudencia, entonces si lo reconocemos en todos nuestros caminos, Él va a enderezar todo, todo lo va a enderezar y todo lo va a arreglar. Así que hoy es un día para que nosotros entendamos que el Dios Todopoderoso está con nosotros y que la justicia de Él está contigo y que Él no te abandona, que Él no te deja, que Él no te desampara y que Él hará que el sol brille para ti todos los días. Recuerda, no palabras negativas, la fe es creer eso que no ves, eso que no crees, eso que dices hasta cuándo si me dijeron y nada, estoy esperando. Dios va a cumplir lo que propuso y lo que dispuso para ti en el nombre poderoso de Jesús. Gracias Dios por esta palabra, gracias por esa semilla de fe que hoy me comprometo a cultivar, regándola y rociándola cada día con palabras, con promesas de tu palabra, con palabras mías de edificación y no de destrucción, sino de bendición, creyendo que tu promesa llegará. Aunque tardare, tu promesa llegará por encima de todo. Te envío un abrazo y te bendigo en el nombre poderoso de Cristo Jesús.

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0: Que Dios les bendiga esta mañana. Gracias sean dadas a nuestro Dios por un nuevo día que nos regala una nueva oportunidad de poder estar en pie y poder contemplar sus maravillas. Dios ha sido bueno y hasta este momento ha estado con nosotros y lo seguirá estando. Es importante que nosotros vengamos ante su presencia y pongamos cada una de nuestras actividades en sus manos. Vamos al Salmo 100. En su palabra y nos dice: cantad alegres a Dios, habitantes de toda la tierra, servid a Jehová con alegría, venid ante su presencia con regocijo. Reconoced que Jehová es Dios, Él nos hizo y no nosotros a nosotros mismos, pueblo suyo somos y ovejas de su prado. Qué importante es el reconocer la supremacía de nuestro Dios y el reconocer que nosotros no somos autómatas, sino que dependemos de Dios totalmente, porque el salmista David decía: ¿qué le daré? No tengo qué. Pues todas las cosas son suyas, mi vida también. Y a Dios le ha placido regalarnos un día más. Y muchas veces nosotros vemos normal el poder levantarnos, el poder contemplar sus maravillas, el poder tener el aire para respirar. Se nos olvida que si Dios no quisiera, pues nosotros no estuviéramos en pie. Pero en su amor y su misericordia nos regala un día más. Y es importante que al inicio de este día nosotros lo pongamos en sus manos y que sea Él obrando en nuestra vida, reconociendo que somos ovejas de su prado y creación suya, somos pueblo suyo, lavado con su sangre preciosa que fue derramada en la cruz del Calvario por medio de su Hijo Jesucristo. Así que vamos al Señor en oración en esta mañana y le decimos: Padre amado, venimos ante ti, primeramente agradecidos por tu amor y tu misericordia. Gracias por un nuevo día, gracias por una nueva oportunidad que nos concedes de poder venir ante ti y poder poner en tus manos cada una de nuestras vidas, sabiendo de que tú estás en control, de que tú estás con nosotros, de que no nos has desamparado, Señor, ni nos desampararás, sino que estarás con nosotros todos los días hasta el fin del mundo, lo dice tu palabra. Gracias, Señor, por la vida de cada uno de nosotros, la vida de nuestras familias. Bendice a cada hermano, a cada hermana que se conecta a través de la primera oración del día por medio de Roca FM, Señor. Y queremos poner en tus manos cada una de nuestras actividades. Quizás tú proveyendo fuerzas para cada uno de nosotros, aquellos que salimos a trabajar, Señor, cuídanos y guárdanos en esos automóviles, aquellos que van en autobuses, guárdales con tu mano de poder, Señor. Que tu mano poderosa sea con cada uno de nosotros. Aquellos que salen a estudiar, Señor, esos jóvenes, Padre Santo, guárdales con tu mano de poder, guárdales y protégeles en sus horas de camino, en sus horas de estudio, Señor. Sé con ellos, sé con esos maestros que imparten la sabiduría, Señor. Sé con cada uno de ellos, donde quiera que vayan, Señor, y donde quiera que estén. Que tu mano poderosa sea obrando, Señor. Y te pido también por aquellos que se quedan en los hogares, Señor. Bendíceles y guárdales, protégeles con tu mano de poder. También te pido, Señor, por aquellos que están padeciendo diferentes dolencias en sus cuerpos, Señor, que tu mano poderosa sea obrando en cada uno de ellos, que tu mano poderosa sea restaurando su salud, Señor, en diferentes áreas. Que sea tu mano poderosa con ellos, Señor. Aquellos que están en una cama de un hospital, aquellos que están en cama en su hogar, Señor, guárdales y protégeles con tu mano de poder, sobre todo, trata con ellos en su vida espiritual, Señor. Pido en el nombre de Jesús, Señor, también por aquellos, Señor, que habitan en toda el área de Santa Rosa de Copán y sus alrededores, Señor. Ucuyagua, Jocotepeque, Señor, San Pedro Copán, Señor, dulce nombre. Y todos esos lugares, Señor, esas carreteras, Señor, esa carretera de los Hornos, Señor. Te pido que tu mano poderosa sea guardando a todos los que transitan, Señor. Zona de Liguito, Señor, Talgo, Padre Santo, El Duende, Señor, todos esos lugares, Señor, como El Portillo también, Señor, son lugares peligrosos. Padre, que tu mano poderosa sea guardando a cada uno, Señor, de los que transitan por esos lugares. Bendice a mi hermano Carlos José Orellana y todo su equipo de trabajo, Señor. Bendice a su familia. En el nombre de Jesús te lo pedimos todo. Amén.
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aparecerá la señal del Hijo del Hombre, y lamentarán las tribus de la tierra, porque el Hijo del Hombre vendrá en las nubes del cielo, con poder y gran gloria.

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2: 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Hombre a Hombre canta, Eres el Creador.

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1: ¿Qué espera Dios de un cristiano que está casado con alguien que no es creyente? Bienvenidos a Través de la Biblia, el programa donde conocemos a Dios en su palabra. Soy su anfitrión, Heiel Ortiz. Esta es una interesante pregunta que nuestro maestro Samuel Montoya responderá en nuestro estudio bíblico de hoy. Estamos en el tercer capítulo de Primera de Pedro, iniciando en el verso 1. El apóstol Pedro hablará a los esposos y a las esposas y cómo debe ser el trato entre ellos con el objetivo de alcanzarlos para Cristo. Bueno, esto es realmente un adelanto de lo que estaremos viendo en el estudio bíblico de hoy. 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Iniciemos nuestro tiempo en oración. Padre Celestial, te damos gracias porque podemos estudiar tu palabra. Danos sabiduría y entendimiento para comprender las verdades bíblicas del estudio de hoy. Te pedimos que uses al Maestro. En el nombre de Jesús oramos. Amén. Ahora, iniciamos nuestro recorrido bíblico de hoy con las enseñanzas del Dr. Magui en la voz de nuestro maestro Samuel Montoya.
2: Continuamos hoy, amigo oyente, nuestro recorrido por la primera epístola del apóstol Pedro. Y consideraremos hoy lo que nos dice el capítulo 3. En nuestro programa anterior hablamos del versículo 1. No queremos repetir ahora las cosas que dijimos antes, pero sí quisiéramos destacar algunas otras cosas de este versículo. El versículo 1 comienza diciendo, «Asimismo vosotras». Ahora, esta palabra «asimismo» une lo que se ha dicho anteriormente con lo que sigue después. Vamos a leer una vez más el versículo 1 del capítulo 3 de la primera epístola del apóstol Pedro. «Asimismo vosotras, mujeres, estad sujetas a vuestros maridos, para que también los que no creen a la palabra sean ganados sin palabra por la conducta de sus esposas». Ahora esto nos presenta aquí una situación completamente diferente a la que teníamos allá en la epístola a los Efesios, donde se presentaba la relación entre una esposa creyente y un esposo también creyente, ambos creyentes llenos del Espíritu Santo. Y en esa relación ellos pueden demostrar lo que en realidad es el verdadero amor. No creemos que las personas que no son salvas puedan obtener mucho más de la relación sexual. Opinamos que los creyentes verdaderos pueden hacer del sexo algo más precioso, algo mucho más hermoso, algo mucho más maravilloso de lo que se puede encontrar en el mundo en el presente. Pensamos que ellos son los que realmente pueden disfrutar de esa relación física. Y quisiéramos mencionar aquí una declaración al comienzo, algo que dijo el autor de estos estudios bíblicos, el Dr. J. Vernon McGee. Él dijo que ha aconsejado a muchos jóvenes antes del matrimonio, es decir, cientos de parejas que han contraído matrimonio a través de los años en el ministerio que tenía el Dr. McGee. Y él dijo, «Nunca traté de hacer casar a tantos como podía. Francamente, siempre lo he hecho con temor y temblor. Siempre aconsejé a los jóvenes en cuanto a esto». Y agregó el Dr. McGee, «El matrimonio se realiza en 3 planos o niveles diferentes. Tenemos el nivel físico, y eso es importante. De eso es de lo que hemos estado hablando, indicando que el mundo siempre habla en cuanto a esto, el sexo. Y es maravilloso el tener una esposa maravillosa, poder abrazarla y amarla. No hay ninguna duda de que esto es algo realmente maravilloso. Decía el doctor McGee que su esposa pensaba que ella no era el tipo de persona que pudiera casarse con un predicador. A ella le molestaba mucho esa idea porque se había criado en una ciudad muy pequeña donde había podido ver cómo era tratada la esposa del predicador en ese lugar. Por tanto, continuaba el doctor McGee, juntos fuimos a hablar con el doctor Schaefer cierto día y le explicamos qué era lo que mi esposa pensaba. Y el doctor Schaefer dijo algo que no lo olvidaré nunca, dijo el doctor McGee. El doctor Schaefer dijo, «Usted sabe que yo viajo mucho, visito diferentes lugares donde tengo reuniones y conferencias. Y cuando regreso a mi hogar, yo no estoy buscando ver al asistente del pastor, ni estoy buscando al organista de la iglesia, tampoco al solista, no busco al presidente de la sociedad misionera. Allí yo quiero encontrarme con una mujer, aquella que es mi esposa. Quiero abrazarla y amarla». Y en realidad, esa era la respuesta que pudo aclarar todas las dudas que tenía mi esposa, dijo el doctor McGee. Y pienso que esa es una relación muy importante. Ahora, la segunda relación es una relación mental o psicológica. Y también creemos es de importancia. Es algo muy bueno cuando la esposa y el esposo pueden hacer las mismas cosas. Uno se encuentra con muchas personas así. Alguien contaba en cierta ocasión que había un matrimonio ya avanzado en años, quizá alrededor de los 50 años, y ellos salían juntos muy temprano por la mañana a caminar, y por la noche salían a hacer lo mismo, y hacían ciertas cosas que ni siquiera los turistas hacían, les gustaba hacer las cosas juntos, y es maravilloso poder tener una relación así. Hay algunos matrimonios donde el esposo quiere hacer una cosa y la esposa quiere hacer otra cosa, uno va para un lado y el otro va para el otro. Los intereses y apetitos son completamente diferentes. Y por cierto que eso no es muy saludable. Y esa es la razón por la cual en nuestros días existen tantos clubes y logias donde el esposo puede ir a hacer lo que a él le gusta y donde la esposa puede ir a hacer lo que le gusta a ella. Así es que uno se aparta del otro y eso en realidad no es muy bueno. Ahora, el tercer nivel es el nivel espiritual. Y ese nivel existe solamente cuando ambos son creyentes. Cuando llegan los problemas y se acercan las dificultades y las tristezas y el sufrimiento, ellos pueden arrodillarse juntos y pueden acercarse a Dios en oración y pueden unirse alrededor de la palabra de Dios. Es posible romper cualquier otra atadura, pero este cordón triple, según se nos dice en la Escritura, no se rompe muy fácilmente. Y si usted tiene estas tres cosas, entonces puede tener un matrimonio maravilloso. Pero las primeras dos cosas pueden romperse, y la tercera va a mantener unido a ese matrimonio. Pero cuando se rompe la tercera junto con las otras dos, pues entonces se acabó el matrimonio, amigo oyente. Debemos admitir que hay muy poca esperanza para que sobreviva un matrimonio así. Ahora, aparentemente, aquí menciona una relación donde la esposa se convirtió después de haberse casado, porque la Escritura prohíbe el matrimonio entre un creyente y un inconverso. Creemos que es una grave equivocación, como cierta muchacha vino a hablar con su pastor y le dijo, «Pastor, mi novio no es creyente, pero yo voy a ganarle a él para el Señor». Y el pastor le dijo, «Bueno, ¿ya le ha ganado a él para el Señor?». Ella contestó, «No, ni siquiera quiere ir a la iglesia conmigo». Entonces el pastor le dijo, «Mire, jovencita, este es el momento cuando usted puede ejercer mayor influencia en la vida de ese joven. En el día en que usted se case con él, su influencia para ganarle para el Señor va a disminuir en gran manera. Usted nunca podrá predicarle a él otra vez. Usted está viviendo con él y él la va a estar mirando desde allí en adelante. Así es que, si usted no puede llevarle a la iglesia ahora, usted tendrá muchos problemas después». A ella no le gustó mucho lo que el pastor le contestó, así es que buscó a otro predicador para que se realizara la ceremonia de casamiento, porque el primer pastor no quería meterse en ese asunto. Y amigo oyente, creemos que no es correcto casar a nadie donde una persona es creyente y la otra incrédula. Creemos que es algo equivocado el hacer eso. De modo que esta joven buscó a otro pastor para que realizara su casamiento. Ahora, 2 años más tarde, ella vino a visitar a su primer pastor otra vez, y en esa ocasión vino llorando y quería hablar con su pastor. Y ella ya se había divorciado de ese hombre. Bueno, amigo oyente, ese matrimonio estaba encaminado a ese fin desde el mismo comienzo. Ahora, aquí uno tiene esa relación desafortunada donde la esposa es salva, pero el esposo es incrédulo. Ahora, ¿qué es lo que ella debe hacer después de haberse convertido? ¿Tiene ella que cambiar y convertirse en una predicadora en el hogar? presentarle el Evangelio al esposo y sermonearle todo el día? No, amigo oyente, ella debe continuar en la misma posición de estar en sujeción. Ahora, esta palabra de estar sujeta es el decidir someterse, es decir, voluntariamente. Este es un paso voluntario, no es un mandamiento. Se refiere obviamente ahora a un esposo que es incrédulo. Ella tiene que continuar en esta relación de una sujeción voluntaria, permitiéndole a él que continúe ejerciendo el liderazgo en el hogar. Pero un momento, supongamos que él quiere que ella le acompañe a uno de esos clubes nocturnos y que beba con él alguna bebida alcohólica. ¿Debe ella hacer eso? Estamos seguros que aún esas personas que hoy dicen que la esposa debe obedecer al esposo estarían de acuerdo con nosotros en que ella no debería hacer eso. Por lo menos esperamos que no llegarían tan lejos. Ahora, amigo oyente, hay aquellas personas que han dicho eso. En cierta ocasión, una señora iba a la iglesia mientras que el esposo era incrédulo. Cierto evangelista le dijo a esta señora que debía obedecer a su esposo y que cuando él le pidiera que le acompañara a un club nocturno, ella debería hacerlo, aunque eso ofendía a esa señora. Ella estaba pasando por una situación terrible. En realidad, ella se preocupaba tanto por esto que su médico le dijo que iba a tener que ir a un hospital para recibir un tratamiento psiquiátrico, porque ella ya no podía aguantar más esa situación en la que se encontraba. Sin embargo, ella pensaba que tenía que hacer eso porque ese evangelista le había dicho que lo hiciera. Ahora, en cierta ocasión, esta señora escuchó nuestro programa por radio y por supuesto que tenemos una idea diferente en cuanto a esto. No pensamos que Simón Pedro quisiera que ella hiciera eso. Entonces, se le aconsejó que ella debía continuar con su conversión y tratar de ganar a su esposo para Cristo. Que ella podía estar sujeta a él, pero eso no quería decir que ella tenía que hacer todo lo que él quisiera. Supongamos que él quisiera cometer un robo y que en esa acción le acompañara a su esposa. ¿Tiene acaso que acompañarle ella en algo así? ¿Manejar el automóvil para que él pueda cometer un robo? Amigo oyente, ella pensaba que el evangelista no hubiera querido que hiciera algo así. Pues bien, no sabemos si él llegaría a hacer algo así o no, gracias a la forma en que algunos de ellos hablan en el presente. Pero, amigo oyente, esto es algo que es voluntario, una sumisión voluntaria. Y ella hace esto para tratar de ganar a un esposo incrédulo. Y ella tiene que tener mucho cuidado. Ella está viviendo con él. Su predicación no tendrá ningún buen resultado, sino que debe hacer lo que dice este versículo. Para que también los que no creen a la palabra sean ganados sin palabra por la conducta de sus esposas. Ella debe predicar un sermón sin palabras por medio de su vida que está viviendo ante él. Y eso no tiene nada que ver con sujeción. Esto quiere decir que tiene que vivir una vida pura. Ahora escuche usted lo que dice aquel versículo 2 de este capítulo 3 de la primera epístola del apóstol Pedro. Considerando vuestra conducta casta y respetuosa. Mientras él reconoce que usted ha cambiado y que usted quiere vivir una vida pura para Dios, vivir para él, usted no quiere hacer las cosas del mundo. Por tanto, ese es el testimonio que usted puede dar. En cierta ocasión una señora contaba lo siguiente. Decía ella, yo traigo a mi esposo a la iglesia todos los domingos. Ella era la clase de mujer que podía hacer eso. Tenía una personalidad bastante dominante. Ella decía, usted sabe, él no es salvo, y pienso que cada domingo va a levantar su mano. Y cuando no lo hace, los lunes por la mañana, cuando nos desayunamos juntos, yo siempre lloro por él y le digo, ¡ah, cómo me gustaría que aceptaras a Cristo! Luego, cuando él regresa del trabajo por la noche, me siento delante de él y lloro otra vez y le ruego que acepte a Cristo. Y amigo oyente, cuando pensamos en esa conversación, bueno, nos imaginamos lo terrible que tenía que ser el vivir con una mujer que llora cada vez que uno se sienta a la mesa para el desayuno o para la cena. Eso no me gustaría a mí tampoco. Aún como creyente no quisiera hacer eso. De modo que el pastor de esta dama la llamó por teléfono y le dijo, «Por un periodo de tiempo, señora, ¿por qué no deja de hablarle a su esposo en cuanto al Señor?» Y ella respondió bastante sorprendida, ¿y qué, no testificarle? Y el pastor le dijo, no, eso no es lo que queremos decir, sino que el apóstol Pedro mismo dice que cuando uno no puede ganarles a ellos con la palabra, entonces deberíamos comenzar a predicarles un sermón sin palabras. ¿Qué puede decir en cuanto a su vida? ¿Qué clase de vida está viviendo usted delante de él? Y entonces eso hizo que esa señora pensara muy bien lo que estaba haciendo, porque no estaba viviendo esa clase de vida. Pero ella estaba de acuerdo. Ella quería ganarle a él para Cristo. Era, por cierto, una persona maravillosa. Pues bien, cuando habían pasado unos 6 meses, un buen domingo por la mañana, cuando el predicador pidió que levantaran las manos aquellos que quisieran recibir a Cristo, este hombre levantó su mano, y ese sermón sin palabras le había ganado. Y creemos que eso es exactamente lo que Simón Pedro está diciendo aquí. Ahora, en el versículo 3 de este capítulo 3 de su primera epístola, Pedro dice algo más. «Vuestro atavío no sea el externo de peinados ostentosos, de adornos de oro o de vestidos lujosos». Creemos que esto es algo muy importante, y uno no debe equivocar su significado, y es el siguiente. En el Imperio Romano se le daba mucho énfasis a la forma en que las mujeres arreglaban su cabello. Si usted ha visto algunos cuadros de ese período, usted habrá notado que las mujeres cargaban sus cabezas con toda clase de cabellos, aunque no fuera el suyo propio. Sería de alguna otra persona, pero ellas lo habían arreglado muy bien, y hasta se habían colocado joyas en ese peinado. Hoy ocurre mucho de lo mismo. Lo que él está diciendo aquí, y queremos que nos escuche muy atentamente, amiga oyente, es que si usted no puede ganar a un hombre con el cual se va a casar, que es incrédulo, antes de casarse con él por medio del atractivo sexual, usted nunca podrá ganarle a él por medio del atractivo sexual después de haberse casado. Usted puede darse un baño en perfume y puede utilizar una vestimenta muy seductora. Sin embargo, amiga oyente, usted no podrá ganarle a él para el Señor de esa manera. Y eso es exactamente lo que Simón Pedro está diciendo aquí. Pero una mujer creyente, creemos que puede vestirse a la moda, por supuesto. Hay personas que opinan que no tienen que utilizar ninguna clase de cosméticos o de lápiz labial, y uno debe aconsejarles que, bueno, lucirían mucho mejor si pudieran hacer algo con lo que tienen, aun cuando algunos de nosotros no tenemos mucho con qué comenzar. Pero tenemos que lucir lo mejor que podamos. Algunas mujeres podrían lucir un poquito mejor si se arreglaran un poco, porque algunas parecen que han salido de la morgue, y eso no es muy atractivo. No interesa si uno es creyente o no lo es. Pero debemos comprender una cosa. Uno no puede ganar a un hombre incrédulo por medio del atractivo sexual, eso es seguro. Ahora, pasando al versículo 4 en este capítulo 3 de la primera epístola del apóstol Pedro, leemos, «sino el interno, el del corazón, en el incorruptible ornato de un espíritu afable y apacible, que es de grande estima delante de Dios». Usted tiene que tener un adorno, pero es un adorno interno. Es el ser una persona maravillosa. ¿Ha pensado usted alguna vez en el libro de Ruth? Usted recuerda que cuando Booz fue al campo y vio a esa muchacha, pudo apreciar que era muy hermosa, esa joven de Moab llamada Ruth. Él la vio y en ese instante se enamoró de ella. Pero también usted puede haber notado algo más. Él había oído hablar de su carácter, que ella tenía un carácter hermoso, maravilloso. Y amigo oyente, él se enamoró de ella. No vemos nada malo en cuanto a usar un poco de cosméticos para tratar de lucir un poquito mejor, pero lo que necesitamos en realidad es un adorno interno. Eso es lo que es verdaderamente importante. Es muy lindo que uno luzca bien por fuera. Usted puede vestirse de una manera atractiva, pero no debe utilizar eso como un medio para atraer a alguien a los pies del Señor, porque eso nunca dará resultado. Ahora, en el versículo 5 leemos, «Porque así también se ataviaban en otro tiempo aquellas santas mujeres que esperaban en Dios, estando sujetas a sus maridos». Y eso sucedió con Sara, y ya hemos mencionado a Ruth. Ruth estaba en el linaje del Señor Jesucristo. Y luego, no solo tenemos a Sara, sino también a Raquel. Y se dice que ella era muy hermosa, y Jacob se enamoró de ella. Ella era algo brillante en una vida muy opaca. Y este versículo 5 dice, «Porque así también se ataviaban en otro tiempo aquellas santas mujeres que esperaban en Dios, estando sujetas a sus maridos». Sara también era una mujer muy hermosa. Varios reyes quisieron casarse con ella, y Abraham tuvo bastantes problemas por esta causa. Pero ella le llamaba a él «mi señor». Ella respetaba mucho a Abraham. Y es hermoso cuando una esposa tiene un marido al cual ella puede respetar. Ahora, el versículo 6 de este capítulo 3 de la primera epístola del apóstol Pedro dice, «Como Sara obedecía a Abraham, llamándole Señor, de la cual vosotras habéis venido a ser hijas si hacéis el bien sin temer ninguna amenaza». Ahora, ¿qué vamos a decir en cuanto a los esposos? Bueno, leamos el versículo 7. «Vosotros, maridos, igualmente, vivid con ellas sabiamente, dando honor a la mujer como a vaso más frágil y como a coherederas de la gracia de la vida, para que vuestras oraciones no tengan estorbo». Nos parece a nosotros que aquí la esposa es creyente y que el esposo también es creyente. Y Pedro está dando instrucciones al esposo ahora. Opinamos que esto puede aplicarse a cualquiera de los dos. Él debe tratarla a ella como a vaso más frágil, y él también tiene que darle honor a causa de eso. Amigo oyente, ya que ella es el vaso más frágil, pensamos que este asunto de la liberación de la mujer hoy no va a durar mucho tiempo. Pensamos que la mujer quiere ser una mujer, de la misma manera que el hombre quiere ser un hombre. Y ya que ella es el vaso más frágil, debe ser tratada con honor. El hombre debe darle a ella el primer lugar. Ella debe subir al automóvil primero. Él puede abrir la puerta para que ella suba, de la misma manera en que lo hacía antes de casarse. Y cuando ambos van a algún lugar, ella entra primero. Él camina del lado de afuera de la acera. ¿Por qué? Para protegerla. Él la trata a ella con honor. Cuando una mujer pierde su lugar, ella no está ascendiendo, sino que en realidad está descendiendo. Ella cae a una posición inferior. Y cuando ella ocupa su lugar, tiene que ser tratada con honor. Y esa es la posición que le corresponde. Así es que el esposo debe tratarla a ella de esa manera. Creemos que cada esposo debe tratar a su esposa como algo especial. Ella es algo especial en realidad, y así es como debe ser tratada. Y luego el apóstol Pedro dice que esto debe ser para que vuestras oraciones no tengan estorbo. Una de las cosas que hoy puede arruinar el altar familiar, y no vale la pena orar juntos, es si los esposos no están llevándose bien, si uno está peleando como perro y gato. Bueno, Dios no escucha ni a los perros ni a los gatos. Y aquí en el versículo 8 de este capítulo 3 leemos, «Finalmente, sed todos de un mismo sentir, compasivos, amándoos fraternalmente, misericordiosos, amigables». Aquí podemos ver la conducta en la iglesia. Ya hemos salido de la familia. Ellos tienen que ser de un mismo sentir, y los creyentes son así, compasivos, tiernos, corteses. Quiere decir que deben ser humildes, no tratando de dominarse el uno al otro. Y en el versículo 9 continuamos leyendo, «No devolviendo mal por mal, ni maldición por maldición, sino por el contrario, bendiciendo, sabiendo que fuisteis llamados para que heredaseis bendición». Si usted quiere ir y gobernar, aquí tiene cómo debe hacerlo. Aquí se dice que uno debe dar el otro lado de la cara. El creyente tiene que hacer eso en la iglesia con los demás creyentes. Con eso se acabarían todas las camarillas que existen hoy. Y eso también pondría punto final a esa lucha que existe en algunas iglesias si la gente tomara esta posición. Y nosotros debemos recordar, amigo oyente, que estamos representando al Señor. Bien, debemos detenernos aquí por hoy. Continuaremos, Dios mediante, en nuestro próximo estudio. Que Dios le bendiga abundantemente.

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0: ¿Qué tema más oportuno? ¿Cómo me hubiese gustado tener una psicopedagoga a mi lado cuando yo era estudiante? Pero hoy los padres están muy ocupados. Tienen que trabajar más horas, movilizarse más en la ciudad para llegar a sus trabajos con mayor responsabilidad. Ambos padres se ven involucrados muchas veces en trabajos fuera del hogar y lidian luego con las tareas, los pedidos de estudio de sus hijos, independientemente de su estado de ánimo y la disposición del tiempo. Por eso hoy contamos con la grata compañía de la psicopedagoga y educadora Elena Calderón. Bienvenida a Enfoque a la Familia.
1: Muchísimas gracias. Un placer para mí estar con ustedes.
0: Muchas gracias, Elena. Has tenido experiencia como educadora y como psicopedagoga ya por varios años. Dentro de este conocimiento de las realidades de las diferentes familias, ¿cuáles son los cambios más significativos que podés observar en la dinámica familiar?
1: Creo que uno de los más significativos tiene que ver con el hecho de que papá y mamá trabajan fuera de casa. Antes, por lo general, papá trabajaba fuera de casa, mamá estaba en casa, recibía a los chicos, hacía con ellos las tareas. Ahora es un poquito diferente. Entonces, el hecho de que mamá haya tenido o haya decidido, porque también es una decisión, el salir de casa para trabajar, sí ha afectado de manera interesante la dinámica en casa y la dinámica de estudio, porque ahora se requiere mucha responsabilidad de parte del niño o de la niña o del adolescente para que cumpla con sus labores o pedirle a alguien que por favor apoye estas labores en supervisión, que a veces ocurre con abuelito, con el tío, con el primo o con la persona que ayuda en la casa también.
0: ¿Cómo hacer un balance en esta realidad? Porque puede generar culpa. Puede experimentar un padre o una madre un sentido de frustración, pero al mismo tiempo la vida continúa. Tenemos que sacar adelante a nuestros hijos. ¿Cómo debe organizarse la familia para eliminar la culpa y ser más efectivos?
1: Yo creo que lo primero es entender que no debemos cargar con esa culpa, porque muchos de los padres de familia que saben que...
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4: El cambio. ¿Cómo es el amor de Dios? Primera parte. Y el Señor Dios dispuso que una planta creciera sobre Jonás para que le hiciera sombra sobre su cabeza y lo librara de su incomodidad. Y Jonás se alegró grandemente por la planta. Jonás 4, 6. Como hemos visto previamente, no podemos obligar a nuestro corazón a amar. Interiorizar esta verdad es imprescindible para entender el cambio. Tim Keller ha escrito: la mayoría de nuestros más profundos apegos como seres humanos son involuntarios. Jonás no miró la planta de ricino y dijo: voy a entregarte mi corazón con mucho afecto. Necesitamos cosas y nos apegamos emocionalmente a aquellas cosas que satisfacen esas necesidades. Sin embargo, Dios no necesita nada. Él es absoluta y perfectamente feliz en sí mismo y no nos necesita. Entonces, ¿cómo podría Dios estar apegado a nosotros? La única respuesta es que un ser divino que es infinito, omnipotente y que existe en sí mismo, ama solo voluntariamente. Es decir, su amor por ti no depende de tu amor por él. Tampoco depende de tu servicio a él, ni siquiera depende de que te portes bien o que no peques. Depende de él. ¿Llegas a captar la increíble verdad teológica que acabas de leer? El amor de Dios no es una respuesta, no es una reacción, no es involuntario. El corazón de Dios no funciona como el tuyo ni como el mío. Él no va corriendo detrás de tesoros. No necesita hacerlo. Él es el máximo de los tesoros. Él no examina una persona y después de evaluar sus virtudes y defectos, decide o no entregarse a la luz de lo que observa. El amor de Dios es el único amor del universo que es por gracia. La gracia no se merece. Su amor no es ascendente. Es decir, no nace en algo especial o bueno que ve en ti o en mí, y eso activa su amor por nosotros. El amor de Dios es descendente. Es decir, nace en su propia persona y nos ama a pesar de que no hay nada especial o bueno en nosotros. Él es el único que tiene la capacidad para ofrecer esa clase de amor, porque Él es el único que está satisfecho consigo mismo. Dice Isaías 43:25, Yo soy quien borro tus rebeliones por amor de mí mismo y no me acordaré más de tus pecados. Sé que seguramente conoces la historia del profeta Jonás. ¿Qué es lo que hace Dios con el pueblo de Nínive inmediatamente después de pronunciar la frase "Su maldad ha subido hasta mí"? Les manda un salvador, les muestra amor, les envía un profeta para que se arrepientan. Piensa conmigo, ¿cuál es el acto más despreciable que se le puede hacer a Dios? Adorar a otro Dios. Si estás casado, hacer eso es algo similar a que tu cónyuge cometa adulterio con otra persona. Oseas 1:2 es un claro ejemplo de esto. Ahora piensa nuevamente en Jonás. En el verso 5 del capítulo 1 se nos informa que cuando se desata la tormenta, los marineros tuvieron miedo y cada uno de ellos clamaba a su Dios. Unos minutos más tarde, piénsalo bien, apenas un par de minutos más tarde, esos mismos marineros invocaron al Señor y le dijeron: "Te rogamos, oh Señor, que no permitas que perezcamos". ¿Cuál es la reacción de Dios? ¿Condenarlos por su adulterio? ¿Dejarlos perecer? ¿Esperar que la tormenta los destroce? Piénsalo, ¿qué hay de bueno en ellos para que Dios los salve? Lo mismo que hay en la gente de Nínive, en Jonás, en mí y en ti. Nada. El amor de Dios no es una reacción. Es un acto voluntario. No depende de nada de lo que hagas o dejes de hacer. Quisiera hacerte reflexionar en una última pregunta. Haz en tu mente un escaneo rápido de todo lo que tienes. Casa, automóvil, dinero, muebles, electrodomésticos, ropa, zapatos, libros, aparatos electrónicos, etc. Ahora considera, ¿cuántas cosas que tienes actualmente son un regalo? No te apures a responder, piénsalo bien. ¿Qué cosas que tienes hoy has recibido de forma gratuita sin que tú te las merezcas? ¿Sabes cuál es la respuesta? Todo. Todo lo que tú tienes es por gracia. Somos creación de Dios. O no hay Dios, o todo es de Él. Es su universo. Aún más, después de la caída, lo único que merecemos es una eternidad de castigo. Sin embargo, desde el día que nacemos hasta el día que morimos, solo recibimos una cosa de parte de Dios: amor inmerecido. Para orar y meditar a lo largo del día. Dios es el único ser en el universo cuyo amor no depende de que tú lo ames. Dejarme amar por él es la vida cristiana.

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0: más fuerte ese aplauso para el Rey de Reyes, quien esta noche recibe como perfume, como ese aroma de adoración. Aleluya, gracias Señor esta noche.
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1: Te voy a contar algo que muy pocos saben. Benjamin Franklin dijo lo siguiente: no necesitas herencia para ser rico, necesitas mentalidad. Benjamin Franklin no heredó nada, era el hijo número 15 de una familia humilde, pero construyó riqueza con tres principios. Número 1, invirtió en conocimiento más que en bienes. Número 2, se rodeó de gente que siempre lo llevaba hacia arriba. Y número 3, dijo lo siguiente: la disciplina mental es el motor de la prosperidad. La inversión que tú hagas en tu conocimiento, en tu mentalidad, paga el mejor interés. Tu mente es tu mejor negocio. Entrénala. Antes de 2026, pregúntate: ¿qué voy a hacer para invertir en mi mente, transformarla y enfrentar todo lo mejor que viene en este 2026? Comenta.
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1: Continuamos hoy, amigo oyente, nuestro viaje por la primera epístola del apóstol Juan y regresamos al capítulo 1. Y vamos a continuar observando lo que nos dice el versículo 7, ya que allí concluimos nuestro estudio anterior. Permítanos recordarle, amigo oyente, que estamos observando aquí tres formas o maneras por medio de las cuales el hombre trata de tener comunión con Dios. Ahora, reconociendo el hecho de que Dios es santo y que nosotros somos pecadores, ¿cómo podemos tener comunión con Dios? Aquí se nos presenta un método que utilizan los hombres y que no da resultado porque se trata de bajar a Dios al nivel del hombre. Si decimos que tenemos comunión con Él y andamos en tinieblas, mentimos y no practicamos la verdad. Así lo afirma el apóstol Juan en el versículo 6 de este capítulo 1 de su epístola. Creemos que hay personas así en nuestras iglesias hoy y esto podemos verlo. Estas cosas no pueden mantenerse ocultas. Por ejemplo, uno encuentra que un hombre hace profesión de fe cristiana y que viaja y presenta disertaciones en diversos lugares. Es un buen orador y es un laico. Pero uno descubre que él está viviendo en adulterio, que tiene a otra mujer aparte de su esposa, y eso ya por varios años. Finalmente todo sale al descubierto. Ah, amigo oyente, el daño que esto puede causar. Pero aún así, ese hombre insiste en que él tiene comunión con Dios. Ahora, amigo oyente, no nos interesa lo que usted pueda decir, pero eso no puede ser así. Aunque reconocemos que estamos viviendo en un nuevo día en lo que se llama la nueva moralidad. Los hombres hoy tratan de racionalizar sus pecados y también tratan de explicarlos, justificarlos. Como dijo cierta mujer en una ocasión, uno no puede cometer adulterio a no ser que esté casado. Ella no estaba casada cuando dijo eso, pero luego se casó y continuó cometiendo adulterio. Y entonces ya no tenía más argumentos, y ya no quería ni siquiera hablar con el pastor sobre ese asunto. Su esposo insistía que ella conversara con el pastor porque la amaba y no quería perderla, pero ella no quiso hacerlo. Esa es la actitud que esta gente tiene. Pero amigo oyente, no interesa lo que usted diga. Usted no puede bajar a Dios a su propio nivel y pensar que así puede tener comunión con Él. Y si usted dice que está teniendo comunión con Él, no lo decimos nosotros, sino que lo dice Juan. Usted está mintiendo. Usted está racionalizando. Usted se está engañando a sí mismo. Usted está utilizando una trama psicológica para aparentar algo, tratando de mostrar algo que no tiene en realidad. Hay muchos problemas psicológicos hoy que giran alrededor de este punto. Hablando en cuanto a este mismo tema, alguien dijo en cierta ocasión, «Entonces lo que ustedes quieren decir en realidad es que hay hipócritas dentro de la iglesia». Bueno, amigo oyente, cuando uno quiere hablar directamente, cuando quiere poner el dedo en la llaga, como se dice, sí, de eso es de lo que se está hablando. Hipócritas, personas que profesan una cosa, que dicen tener comunión con Dios y están andando en las tinieblas. Y no hay ninguna otra cosa que decir en cuanto a esto, sino lo que la Biblia dice. Y creemos que el Espíritu Santo apoyaría y apoya en realidad lo que Juan dice aquí, que uno es un mentiroso. Y nosotros estamos totalmente de acuerdo con eso. Luego Juan sigue diciendo en el versículo 7, «Pero si andamos en luz, como Él está en luz, tenemos comunión unos con otros». Pero un momento, amigo oyente. Cuando yo ando en la luz, puedo ver cosas que andan mal. Puedo ver que mis manos están sucias y me las lavo. Ahora, ¿quiere decir eso que yo he perdido la salvación? Bueno, escuche lo que dice Juan en la segunda parte de este versículo 7. Y la sangre de Jesucristo, su Hijo, nos limpia de todo pecado. Esto está presentado aquí en tiempo presente. O sea, continúa limpiándonos de todo pecado. Usted no pierde su salvación, pero sí pierde su comunión. Y aquí en esta primera epístola del apóstol Juan estamos hablando en cuanto a verdades familiares. Y esta es la familia de Dios. Nosotros estamos ahora en la familia de Dios, y si hay pecado en su vida, Dios no lo va a tratar a usted como a un pecador de afuera, sino que Él va a tratarle como a un hijo desobediente. Usted no está teniendo comunión con el Padre, entonces Él le tomará un lado para disciplinarle. Él hizo eso con David, y diríamos también con Ananías y Zafira. Encontramos que hay muchos de los hijos de Dios que piensan de esa manera en cuanto a esto. Ese, pues, es uno de los métodos utilizados, el de traer a Dios al nivel del hombre. Ahora, otro método que se usa es el de tratar de levantar o elevar al hombre al nivel de Dios. Esto quiere decir que nosotros tratamos de ver que el hombre ha alcanzado ya una posición, un nivel sin pecado, y que él está viviendo en esa posición tan elevada. Bueno, Juan trata con eso, y dice aquí en el versículo 8 de este capítulo 1 de su primera epístola, «Si decimos que no tenemos pecado, nos engañamos a nosotros mismos, y la verdad no está en nosotros». Y eso es peor que ser mentiroso. Cuando usted llega al punto, amigo oyente, donde usted dice que no tiene pecado en su vida, no hay verdad en usted. Eso no quiere decir que usted es un mentiroso nada más, sino que quiere decir que usted ni siquiera tiene la verdad. Y usted se está engañando a sí mismo. Ahora, usted no puede engañar a su esposa. Usted, señora, no puede engañar a su esposo. Usted no puede engañar al predicador. Tampoco puede engañar a sus amigos. Eso es algo que uno no puede hacer. El autor de estos estudios bíblicos, el Dr. J. Vernon McGee, compartía que él se enfrentó a esto cuando comenzó a estudiar para el ministerio. Dijo que cuando él fue a la universidad en su primer año académico, su primer compañero de habitación en el predio universitario era un joven que también estaba estudiando para el ministerio. Era una persona muy buena en muchas maneras. El único problema con él era que se jactaba de ser perfecto. Y eso le dio al Dr. McGee un sobresalto tremendo. El Dr. McGee pensaba que iba a ser un buen compañero de estudios, pero desde el primer día que este joven se presentó, se dio cuenta que las cosas no iban a ser así. Este joven le informó allí mismo que no había pecado en muchos años, por lo menos 2 o 3 años. Fue algo realmente sorprendente al encontrar a alguien que no hubiera pecado en tanto tiempo. Ahora, el Dr. McGee dijo que en cualquier habitación en la cual él había vivido, siempre había cosas que andaban mal. Eso era algo natural. Y las cosas andaban mal en esa habitación también donde él llegaba ahora. Y él se encontraba en una posición muy peculiar, por cierto. Allí estaba viviendo con otro joven en una habitación, y uno de ellos no cometía ningún pecado o no hacía nada malo. Así es que si algo anda mal en esa habitación, ya uno podía imaginarse quién llevaría la culpa. Así es, amigo oyente, el Dr. McGee. Y él dijo que él era quien llevaba la culpa siempre, ya que este otro joven no podía hacer cosas malas. Ahora, hablando francamente, dijo el Dr. McGee que este joven era una buena persona, pero no era perfecto. Él no había llegado al nivel que pensaba haber alcanzado. De modo que, después del primer semestre de ese año académico, un estudiante del primer año podía cambiar de habitación si quería. Así es que el Dr. McGee le dijo a su compañero de estudios que él iba a salir de allí y se iba a vivir a otro lado. Ahora, este joven estaba sorprendido y le preguntó a dónde se iba. El Dr. McGee le contestó que se iba a otra habitación para compartirla con un joven con el cual jugaba fútbol, con el cual acostumbraba a luchar y que se llevaba mejor con él. Además, le dijo que era una persona tan mala como él y que iba a vivir con él. Y este joven se sentía muy preocupado por esto. Bueno, el Dr. McGee salió de esa habitación y este otro joven, al parecer, no consiguió a nadie que fuera a vivir con él en sus estudios académicos, mientras que con el otro joven, el Dr. McGee se llevaba muy bien, ya que hacía las mismas cosas, ya que ninguno de los dos era perfecto. Se llevaban muy bien. Y aún después de haber pasado muchos años, se visitaban y podían pasar momentos muy agradables. Ahora, amigo oyente, cuando usted piensa que ha alcanzado ese estado de perfección, nos da lástima pensar en su esposo o esposa, ya que estas personas pueden tener un tiempo muy difícil viviendo con usted. Aquí Juan nos dice en el versículo 8, «Si decimos que no tenemos pecado, nos engañamos a nosotros mismos, y la verdad no está en nosotros. No podemos elevarnos al nivel de Dios. Eso es algo imposible de obtener. Usted no puede elevarse y decir que ha alcanzado la perfección. Hay muchas personas buenas que piensan que ellos han alcanzado ese nivel. Podemos presentar otro ejemplo para ilustrar esto que creemos es de suma importancia». Una vez más, el autor de estos estudios bíblicos, el Dr. J. Vernon McGee, contaba que cuando él fue a vivir a la ciudad de Pasadena, en California, en ese lugar había un hombre que trabajaba como capellán en la cárcel. Él era un creyente maravilloso y muy entusiasta, por cierto. En cierta ocasión se encontraron en la calle y este hombre le contó al Dr. McGee que ya había sido santificado. El Dr. McGee le preguntó entonces cómo era que eso había ocurrido, y este hombre respondió, «Bueno, ahora he llegado al nivel donde ya no peco más». Bueno, le contestó el Dr. McGee, Por cierto que usted necesitaba alcanzar ese nivel, y me agrada saber que usted ha llegado a ese punto. El caso es que no se vieron por mucho tiempo, pero uno de los miembros de la iglesia donde el Dr. McGee era pastor vivía al lado de este hombre que se creía perfecto, y uno de los hijos de este hombre vino a visitarle. Era un joven que viajaba en una de esas casas rodantes. Así es que él estacionó esa casa rodante dentro de la propiedad de su padre, pero parte de la casa rodante quedó sobre la propiedad del hombre que era miembro de la iglesia del Dr. McGee. Bueno, este hombre no dijo nada por algún tiempo y parecía que este joven se iba a quedar allí por mucho tiempo. No dijo nada, pero luego llegó el momento cuando este señor quería construir algo en ese lugar en particular y su vecino sabía de esto y sin embargo lo hacía esperar. Finalmente, este señor, que era miembro de la iglesia del Dr. McGee, no pudo esperar más. Así es que se acercó a su vecino un día y le dijo que por favor quitara de allí esa casa rodante porque él quería construir algo. Ahora este capellán se enojó muchísimo y le dijo a este hombre qué clase de vecino pensaba él que era. La casa rodante ocupaba solo unos poquísimos metros, pero evitaba que este hombre pudiera construir lo que quería en su propiedad. Así es que este hombre que se creía perfecto se enojó muchísimo con esto, y este miembro de la iglesia del Dr. McGee le contó a él, al pastor, en cuanto a este incidente. Ahora, el Dr. McGee fue a buscar al capellán y le preguntó si no era cierto eso de que él había sido santificado, a lo cual este hombre le contestó que sí. Bueno, le dijo el Dr. McGee, cuando uno es santificado, esto quiere decir que ha alcanzado un nivel de perfección, cuando ya no peca más. Y este hombre dijo que sí, que él lo había alcanzado. Entonces el Dr. McGee le contó lo que el vecino suyo había dicho en cuanto a la casa rodante, ya que este hombre se había enojado mucho y se había comportado de una forma no muy cristiana, por cierto. Y este hombre comenzó a querer dar excusas y dijo, «Bueno, creo que sí dije eso. Quizá me enojé un poco, pero eso no es pecado». Y el Dr. McGee le preguntó, «Si eso no es pecado, ¿qué es el pecado entonces?». Y este hombre dijo, «Bueno, yo cometí una equivocación e hice algo que en realidad no debía haber hecho. Reconozco eso. No tenía que haberlo hecho, pero eso no es pecado». Entonces el Dr. McGee le dijo que le permitiera darle la mano porque él también había llegado al mismo nivel que había alcanzado este hombre. Él decía que ya no pecaba más, sino que solamente cometía equivocaciones, y muchas de ellas, por cierto. Pero, amigo oyente, creemos que la palabra de Dios nos presenta de una forma muy clara que cuando uno se enoja, cuando uno tiene una discusión, un argumento fuerte y serio con un vecino, eso es pecado, y uno no debería enojarse nunca en un caso así. Amigo oyente, ¿a quién piensa usted que puede engañar cuando dice que no tiene pecado? Usted se engaña a sí mismo, y usted es la única persona que se encuentra engañada. No puede engañar a Dios, no puede engañar a su vecino, no puede engañar a su amigo. Pero por cierto que sí puede engañarse a sí mismo. Y esa es la razón por la cual la verdad no está en una persona así, porque no puede ver que es un pecador y que no ha alcanzado el nivel de perfección. Esa, pues, es la segunda de las tres cosas que mencionamos anteriormente. Usted no puede hacer descender a Dios a su nivel. Tampoco puede usted elevarse a sí mismo al nivel de Dios. Entonces, ¿qué es lo que va a hacer? ¿Cuál es la alternativa que tenemos? Bueno, se nos presenta de una manera muy clara aquí en el versículo 9 de este capítulo 1 de la primera epístola del apóstol Juan, que nos dice, «Si confesamos nuestros pecados, Él es fiel y justo para perdonar nuestros pecados y limpiarnos de toda maldad». Aquí tenemos otro versículo que comienza con esta palabrita, «sí». Y ya hemos tenido varios de ellos. «Sí decimos que tenemos comunión con Él». «Sí decimos que no tenemos pecado». Y aquí tenemos una forma que sí va a dar resultado. Aquí tenemos el método de Dios para los creyentes que están tratando con el pecado en sus propias vidas. El versículo 9 dice una vez más, escuche usted, «Si confesamos nuestros pecados, Él es fiel y justo para perdonar nuestros pecados y limpiarnos de toda maldad». Aquí se nos dice que debemos confesar nuestros pecados. Ahora, ¿qué es lo que se quiere decir con esto de confesar nuestros pecados? Bueno, la palabra utilizada aquí es homologeo. Ese es un verbo que se traduce como «debemos decir la misma cosa». Usted debe decir la misma cosa. Ahora, decir la misma cosa, ¿qué significa? Bueno, usted dice la misma cosa que Dios dice. Dios dice que lo que usted ha hecho es pecado, que es pecado y que lo que usted debe hacer es irse al lado de Dios ahora y observar aquello que ha hecho. Usted tiene que ponerse de ese lado y Dios le señala a usted y le dice que usted ha pecado. Usted ahora tiene que decir, observándose a sí mismo, «Señor, tienes razón, yo he pecado. Yo digo la misma cosa que el Señor dice y confieso mi pecado». Eso es lo que quiere decir «si confesamos nuestros pecados». Y creemos que esta es una declaración que indica una de las grandes necesidades de la iglesia en el presente. ¿Puede recordar usted cuándo fue la última vez que escuchó a un hijo de Dios decir, «Yo he pecado, me he equivocado, he cometido algo malo»? De vez en cuando se escucha a alguien decir eso. Quisiéramos presentar un ejemplo para ilustrar esto. Un hombre contaba en cierta ocasión que tenía muchos problemas. Se había divorciado de su esposa. Él había descubierto que ella le era infiel. Había perdido su hogar, había perdido su trabajo. Era una persona, por cierto, muy desanimada. Y él decía, «Ah, yo quiero servir a Dios, pero he fracasado. Soy un fracaso completo». El pastor le dijo que no viniera a llorar ante él, sino que fuera y le dijera eso a Dios. Él quiere que uno haga esto, que uno le diga que ha fracasado, que ha cometido una equivocación. Debemos decirle a él lo mismo que él ha dicho en cuanto a eso, que uno quiere su ayuda y él es su padre. Usted pertenece a la familia de Dios. Usted ha perdido la comunión con Él, pero puede tener esa comunión restaurada, puede recobrarla. Y el versículo 9 nos alienta al decir, «Si confesamos nuestros pecados, Él es fiel y justo para perdonar nuestros pecados y limpiarnos de toda maldad». ¿Y qué es lo que Él hace entonces? Él nos limpia. Eso nos demuestra lo que sucedió con el hijo pródigo. Cuando él regresó a su hogar, antes de ser vestido con ropa nueva, él tuvo que lavarse. Usted no va a pensar que el padre iba a colocar un vestido nuevo sobre un cuerpo tan sucio como el que tenía el hijo al haber vivido en esa pocilga. No, primero él hizo que se lavara. En el mundo romano, ellos se preocupaban mucho por la limpieza, y este joven tuvo un buen baño. Él fue limpiado muy bien, y luego fue vestido con un vestido nuevo. Y luego no fue y le dijo a su padre, «Papá, creo que me voy de nuevo a vivir en una provincia alejada y terminar de nuevo en la pocilga». No, amigo oyente, debemos decirle que cuando usted ha confesado sus pecados a Dios, quiere decir que usted se ha apartado de ese pecado, quiere decir que usted ha dicho lo mismo que Dios ha dicho. Es algo terrible, Dios lo aborrece, usted lo aborrece también, pero ahora usted ha sido restaurado a su padre. El apóstol Juan concluye en el primer capítulo diciendo en el versículo 10, «Si decimos que no hemos pecado, le hacemos a él mentiroso, y su palabra no está en nosotros». Amigo oyente, no haga a Dios mentiroso. ¿Por qué no va al Señor ahora mismo y abre su corazón y habla con Él de una forma que no puede hablar con ninguna otra persona? Cuéntele todos sus problemas, dígale a Él sus pecados, dígale a Él en cuanto a sus debilidades, confiésele todo a Él. Usted le puede decir a su padre que quiere tener comunión con Él y que usted quiere servirle. Ah, amigo oyente, Él ha preparado un camino maravilloso hacia Él mismo. Acuda usted a Él. Y aquí nos detenemos por hoy. Retornaremos, Dios mediante, en el próximo programa y esperamos que usted, amigo oyente, lea todo el capítulo 2 de esta primera epístola del apóstol Juan para estar familiarizado con su contenido y obtener de este estudio el mayor provecho posible. Que el Señor le bendiga, es nuestra

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1: De las historias que hay en la Biblia, hay muchas que les he contado a través de tantas dosis que Dios nos ha permitido hacer, y hoy no es la excepción. Hay un texto que quiero resaltar en esta dosis y está en Josué, en el libro de Josué, capítulo 2, verso 8 y 9. Dice así: antes de que los espías se acostaran, Rahab subió al techo y les dijo: yo sé que el Señor les ha dado esta tierra y por eso estamos aterrorizados. Todos los habitantes del país estamos muertos de miedo ante ustedes. Eso es lo que dice Rahab. ¿Quién es Rahab? Rahab es una mujer que es una prostituta, y ellos llegan allí a un lugar. Los espías israelitas, los espías eran del pueblo de Israel y habían sido descubiertos por los hombres del rey allí en Jericó. Entonces los soldados lo estaban buscando, estaban como diera lugar buscándolos para matarlos. Entonces comienza esa persecución. Entonces ya se sabía que si ellos eran cogidos, pues su final era predecible. Eran hombres muertos, como se dice. Ellos suben a un muro y se encuentran arrinconados prácticamente. No había escapatoria para ellos. Y cuando ya creían que estaban muertos, se abre prácticamente una puerta, una solución. Justo ya cuando los iban a coger, llega la solución para los hijos de Dios. Una mujer los invita prácticamente a pasar y a que se escondan. Y solo les pide que le preserven la vida cuando ellos destruyan la ciudad. Ahora, ¿cómo así que una mujer les hace ese pedido? Y no es lógico, ¿por qué? Si los están buscando, ellos son espías en una ciudad donde hay muchos soldados, donde son enemigos, más los que hay para estos pobres dos espías israelitas. Entonces el pedido no es tan lógico para una mujer que tiene la posición de pedir lo que quiera. Es más, estaban en manos de ella. Ella podría llamar a la guardia y hacer que los mataran. Ya, que los cogieran y los mataran. ¿Qué pasa? La explicación en esta dosis para todos nosotros es la siguiente. Ella les dice: sabemos que Dios les ha dado la tierra en sus manos. ¿Cuál tierra? Esa donde ella habitaba. Sabemos que ya hemos sido derrotados antes de comenzar a luchar. Ellos ya sabían, los que habitaban esa tierra. Decían: nosotros ya sabemos quiénes son ustedes. Y por eso prácticamente 40 años llevamos asustados. Vivimos muertos del miedo. ¿Cómo así? Los espías quedan callados. Y seguramente se sorprenden, claro, así como yo me sorprendo cuando leo la historia. Y a lo mejor usted. Pero ¿sabe qué? Ellos habían crecido durante 40 años caminando en el desierto sin sentido. La misma cantidad de años que los pobladores de esa tierra prometida esperaban un final anunciado. Me imagino la ansiedad, el asombro de esa gente que vivió todo ese tiempo, esa generación vivió vigilando, miraban los centinelas que no llegara el pueblo israelita. Pero en el pueblo israelita, cuando se enviaron los espías 40 años atrás, 10 de ellos dijeron que no podían. Y solo 2 creyeron que sí se podía conquistar esa tierra porque sabían que contaban con Dios. Pero se creyó solamente a los 10 que tuvieron temor. Por eso Dios los castigó dejándolos 40 años. Y esa generación que dijo que no, se quedó allá en el desierto y murió, y nació una nueva generación. Pero estos, los enemigos de Israel que estaban allí, estaban esperando, sabiendo que ya sin pelear estaban derrotados. Si usted lee todo lo que yo le dije en Josué 1, 2, 3, se va usted a dar cuenta cómo ellos desde hacía tiempos tenían temor de los israelitas porque habían cruzado el Mar Rojo y había sido dividido, prácticamente secado para que ellos pasaran. Se habían enfrentado a grandes enemigos y habían sido derrotados. Es más, este pueblo estaba asustado porque sabían que los israelitas contaban con un Dios todopoderoso. Muchas veces nosotros vivimos como los espías. Muchas veces usted ha vivido así. Los que nos rodean saben que tenemos un Dios poderoso, que tenemos un Dios eterno, que está de nuestro lado. Un Dios grande, un Dios maravilloso, que sigue haciendo milagros. Un Dios que nos ha dado la victoria anticipada. Pero nosotros, tú o yo, muchas veces seguimos dando vuelta. Vueltas ahí en círculos viciosos, sin sentido y sin disfrutar de los beneficios que Dios desea darnos. Caminamos en medio de todas esas malas decisiones. Caminamos en ese desierto lleno de calor, lleno de sequedad, por nuestros caprichos, en vez de disfrutar la frescura y la bendición que Dios tiene. Hoy es un tiempo, a través de esta dosis, para enseñarte algo. aprovecha la bendición que Dios tiene para ti. No sigas perdiendo el tiempo. ¿Sabes una cosa? En la sencillez de Dios está lo maravilloso que Él ofrece, y es su bendición con generosidad. No sea que de pronto por tus malas decisiones pierdas el tiempo y no puedas disfrutarlas, y mejor te quedes como los israelitas dando vueltas cuando ya tenías asegurado algo. Así que no pierdas más el tiempo. Disfruta ahora de lo que Dios tiene para ti. Atrévete a entrar en la tierra prometida, la tierra que nos ha entregado Dios, la tierra que Dios entregó para ti. Atrévete a caminar en eso que tienes que caminar. Atrévete a creer en eso que Dios te dijo que creyeras. Padre bueno y eterno, te doy gracias por tu palabra, por tu promesa. Y te pido perdón porque a veces no te creemos. A veces dejamos que se levante más el enemigo como gigante. Mayor eres tú que estás en nosotros. Tú has vencido al enemigo. Tú nos has dado la victoria. Y te pido, Señor, nos llenes de fortaleza, que nos llenes de decisión para ir donde tenemos que ir. En el poderoso nombre de Cristo Jesús. Amén. Y amén.

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1: Ponga sus manos en su corazón, por favor. Ponga sus manos en su corazón. Y míreme por un momento. Estamos tan acostumbrados a amanecer que se nos olvida que el dueño de la vida es solamente Dios. Qué bueno que tenemos un día más para bendecirle, para agradecerle.

0: hay un hecho que nos enseña la misma naturaleza, nuestro mismo cuerpo. Un hecho que nos parece tan normal que por ello muchas veces no le damos el suficiente valor. Y es la capacidad que tiene nuestro ojo de ver en medio de la oscuridad. ¿Por qué es esto posible? Resulta que las pupilas, esa área negrita que tenemos al frente de nuestros ojos, son las que permiten que la luz entre a nuestros ojos. Basta tan solo un poco de luz, escuche esto, un poco de luz, para que ellas, las pupilas, aumenten su tamaño. Y una de las células más sensibles que tenemos dentro de nuestro ojo puedan captar esa luz y hacer posible el ver en medio de la oscuridad. ¿Sabe algo? Esta maravilla de nuestro cuerpo nos trae una enseñanza muy práctica para descubrir el cómo mantener nuestra fe en tiempos difíciles. Mire, mi amiga y mi amigo, todos en algún momento de nuestra vida enfrentamos situaciones adversas. Enfrentamos momentos de oscuridad o de gran oscuridad en nuestra vida, lo que conocemos como días difíciles. Situaciones que tratan de hacernos flaquear en la fe. Situaciones que nos llevan a pensar que Dios ya no está a nuestro lado, que no está interesado en escucharnos. Situaciones en las cuales ya no vemos salida a nuestros problemas. Días oscuros, donde no podemos ver, donde perdemos la fe, donde perdemos la esperanza. ¿Y sabe algo? Así como lo enseña nuestro maravilloso cuerpo y nuestro Dios que lo creó, lo que usted y yo debemos hacer en esos días difíciles, en esos días oscuros, es abrir las pupilas de nuestro corazón y de nuestra mente para aferrarnos a la luz de Dios. Mire, en vez de llenarse de temor, en vez de llenarse de miedo, de incertidumbre o de queja, aférrese a la luz de Dios, de sus promesas, a la luz de sus gloriosos hechos. Mire, lo peor que podemos hacer en días oscuros es cerrarnos a Dios, olvidarnos de sus promesas, olvidarnos de lo que Él ha hecho a favor nuestro. Y olvidar eso es lo peor que podemos hacer, porque nos hace desmayar en la fe. Y escuche cómo dice David:
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1: Mi objetivo de vida: morir para vivir. Parte 6. Entonces Pedro comenzó a decirle: he aquí, nosotros lo hemos dejado todo y te hemos seguido. Jesús dijo: en verdad os digo, no hay nadie que haya dejado casa, o hermanos, o hermanas, o madre, o padre, o hijos, o tierras, por causa de mí y por causa del Evangelio, que no reciba 100 veces más ahora en este tiempo.
2: Un aplauso para él con todo cariño. Así cerramos el podcast. Gracias.
1: Hermanas y madres e hijos y tierras, junto con persecuciones, y en el siglo venidero la vida eterna. Marcos 10, 28 al 30. Si le ofreces a un niño de 3 años un helado o una tarjeta de crédito con la cuenta repleta de euros, ¿qué es lo que va a elegir? No hace falta ser profeta para saber la respuesta, ¿verdad? Pero la pregunta más profunda es: ¿por qué? ¿Por qué elige el helado cuando se le está ofreciendo un tesoro 100 veces superior? Su problema es similar al nuestro. Ni el niño ni nosotros tenemos la capacidad de ver el valor de lo que se nos ofrece. Desafortunadamente, nos conformamos con muy poco. Como ha escrito C.S. Lewis, el Nuevo Testamento habla por extenso de la renuncia a uno mismo, pero no como un fin en sí mismo. Nos dice que nos neguemos a nosotros mismos y tomemos nuestras cruces para poder seguir a Cristo, y casi todas las descripciones de lo que acabaremos encontrando si lo hacemos contienen una llamada al deseo. Si en la mayoría de las mentes de hoy en día acecha la idea de que el deseo de nuestro propio bien y la ferviente esperanza de disfrutar de él son malos, me permito sugerir que dicha idea se ha deslizado en ellas gracias a Kant y a los estoicos, y que no forma parte de la fe cristiana. Es más, si consideramos las patentes promesas de una recompensa y la asombrosa naturaleza de las promesas que contienen los evangelios, da la impresión de que al Señor nuestros deseos no le parecen demasiado intensos, sino demasiado débiles. Somos criaturas con un corazón poco entusiasta, que pierden el tiempo con la bebida, el sexo y la ambición, cuando lo que se les ofrece es una felicidad infinita. Como un niño ignorante que quiere seguir haciendo pasteles de barrio en un suburbio porque es incapaz de imaginar lo que significa la oferta de unas vacaciones junto al mar. Nos conformamos fácilmente con cualquier cosa. ¿A quién le resulta atractivo sufrir 100 veces más que la persona promedio? No es un buen eslogan para una campaña publicitaria, ¿verdad? No, no lo es. Hasta que reflexionas en el valor que debe tener lo que se te ofrece para hacer semejante proposición. El niño de 3 años no puede ver el valor de una tarjeta. Nosotros no podemos ver el valor de Jesús. Todos estamos dispuestos a sufrir por aquello que valoramos. Vamos al gimnasio para estar saludables y vernos bien. Ahorramos para salir de vacaciones e invertimos una gran cantidad de horas estudiando porque queremos aprobar un examen. Todo lo que vale cuesta. Como vimos ayer, Pedro estuvo dispuesto a experimentar el máximo de los sacrificios por causa de Jesús, su propia muerte. Llegará el día en que podrás hacer esto, fueron las palabras proféticas de Jesús en Juan 21, 18. Pero presta atención a las palabras debajo de las palabras. Al hacer esta afirmación, ¿Qué está diciendo Jesús acerca del corazón de Pedro? Piénsalo. ¿Recuerdas el contexto? Jesús le había preguntado: Simón, hijo de Juan, ¿me amas más que estos? ¿Captas el mensaje implícito? Permíteme parafrasearlo. Pedro, a lo largo de tu vida irás creciendo más y más en aprecio de mi persona, y cuando llegues a tus últimos días, tu apreciación de mi valor será tan grande que estarás dispuesto a dar tu mismísima vida por amor a mi persona. ¿Sabes cómo se llama este proceso? Santificación. ¿Qué es la santificación? Santificar es separar. En este caso, es ir poco a poco separando, desplazando o intercambiando lo que amo. Es lograr que mi corazón, voluntaria y gozosamente, se deleite al disminuir su aprecio por otros valores y al aumentar su aprecio por Cristo. Es que cambie mi escala de valores. Ahora, ¿qué es lo que haces si realmente amas a un niño que está felizmente jugando con el barro? Le quitas el barro, lo haces sufrir. ¿Cuál es la respuesta de un niño al que le quitan lo único que conoce? Incomprensión, enojo y dolor. ¿Cuál es la alternativa? No hacerlo sufrir. Pero paradójicamente, no hacerlo sufrir es no amarlo. Es no ofrecerle aquello que es más valioso y puede hacerlo feliz. ¿Eres capaz de ver ahora por qué los cristianos estamos dispuestos a sufrir 100 veces más que la persona promedio? Lo hacemos por fe, porque entendemos que cuando Dios nos quita el barro, nos está ofreciendo el océano.

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Si has sentido que el ruido del mundo es demasiado fuerte hoy, este es tu lugar para bajar el volumen a lo externo y conectar con lo que realmente importa. Hoy quiero desempacar un concepto sencillo, pero que a veces olvidamos como nuestra historia personal es, en realidad, un reflejo de nuestra fe. Estamos aquí para reflexionar, pero también para descansar en la paz que solo la música nos permite alcanzar. Vamos a dejar que esta melodía sea la banda sonora de tu oración en los próximos minutos. No importa dónde estés o qué estés cargando. Esto es un pequeño refugio digital diseñado para tu alma. Cierra los ojos, respira profundo y deja que este tiempo comience.

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1: Hola, mi nombre es Alejandro Alba. Desde hace algún tiempo ha sido un privilegio para mí el haber acompañado al Dr. Dobson como coanfitrión en su programa radial diario en español titulado Enfoque a la Familia. Si miramos a nuestro alrededor, vemos cómo se desintegra la familia. El materialismo, la infidelidad, el alcoholismo y el divorcio se multiplican. La promiscuidad, el abuso de las drogas y la violencia ya ocupan un lugar común en nuestra juventud. Una cantidad cada vez mayor de niños muestran una evidente falta de respeto por sus padres. La moralidad podría en poco tiempo ser vista como una cosa del pasado. Algo debe hacerse para frenar este derrumbe de los valores cristianos antes que nos conduzca a la destrucción del hogar. En Enfoque a la Familia, creemos firmemente que solo un completo retorno a los conceptos bíblicos de moralidad, fidelidad y a un ejemplar liderazgo de los padres pueden detener la desintegración de la unidad familiar. Y estamos comprometidos con esta filosofía. Conservar la armonía, el amor y la unión en la vida familiar siempre ha requerido tiempo, dedicación y esfuerzo. Y con todos los cambios y trastornos de las últimas dos décadas, esta tarea no ha sido nada fácil. Este es el motivo por el cual el Dr. Dobson, autor reconocido mundialmente y líder en los Estados Unidos en la defensa de la familia, fundó en 1977 Focus on the Family. Desde sus comienzos, esta organización, sin fines de lucro, ha brindado su apoyo a las familias con información práctica y el estímulo que tanto necesitan. A través de los años, Dios ha bendecido este ministerio, permitiendo que el Dr. Dobson llegue con su mensaje a los matrimonios, a los niños, a los adolescentes y a las personas de mayor edad. El Dr. Dobson comenzó a compartir con los radioescuchas estadounidenses su vasta experiencia como licenciado en psicología y consejero familiar a través de su programa de radio semanal que fue transmitido por primera vez en 1977. En la actualidad, más de 1.700 emisoras difunden diariamente el programa Focus on the Family, que llega a más de 1 millón de hogares de habla inglesa alrededor del mundo. Debido al crecimiento que tuvo este ministerio, el Dr. Dobson y el equipo que conduce Focus on the Family pensaron en la necesidad de llegar con el mensaje a la comunidad de habla hispana. Comprendieron que las causas que destruían las familias dentro de la comunidad de habla inglesa eran las mismas que estaban destruyendo las familias en las comunidades del mundo de habla hispana.
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1: El cambio. Una mirada a mi corazón, parte 3. El amor sea sin hipocresía, aborreciendo lo malo, aplicándoos a lo bueno. Romanos 12:9. Odio mi orgullo. Odio cuando uso el ministerio para engrandecer mi nombre. Odio cuando predico para impresionar o cuando escribo para ser famoso. Odio cuando hago un comentario inteligente para sonar espiritual o cuando doy un consejo para mostrar mi sabiduría. Odio cuando pienso que estoy sirviendo a Dios por motivaciones santas y de repente vuelvo a darme cuenta de que lo estoy haciendo con motivaciones mixtas. Odio esta condición. Odio este estado. Odio esta inclinación. Odio también mi egoísmo. Odio mi falta de amor sincero, mi reticencia al sacrificio y mi servicio hipócrita. Odio que me molesten las molestias, las interrupciones o las necesidades de otros. Odio mi impaciencia, mi facilidad para enojarme y mi capacidad para desanimarme o frustrarme cuando las cosas no son como quiero. Odio mis distracciones, mi corazón dividido y mi rapidez para venderme al mundo. Odio mi inclinación a compararme, a medirme con otros y a encontrar mi valor en mis éxitos. Odio mi amor al dinero, mi necesidad de sentirme seguro y mi idolatría con el ocio. Odio mis ambiciones mixtas, mis pasiones sin freno y mi tendencia a mostrar favoritismo. Odio mi lucha con el control, con el desánimo y con la falta de motivación. Odio cuando veo que prefiero ser servido que servir, que prefiero ser cuidado que cuidar, que prefiero ser amado que amar. Sinceramente, odio con todo mi corazón esta clase de afecto. Sin embargo, hoy le agradezco a Dios por odiar estas cosas. Le agradezco que me hieran, que me lastimen y que me duelan. Le agradezco porque me generan rechazo, porque no las deseo y porque anhelo que desaparezcan. Le doy gracias porque las veo, porque las percibo y porque las siento. Le agradezco porque Él me llama a odiarlas y porque no hacerlo sería desobediencia. Finalmente, le agradezco a Dios porque Él también las odia y porque no odiarlas sería no verlas. Pero más que cualquier otra cosa, hoy le agradezco a Dios por su Hijo, porque es gracias a Él que puedo odiar estas cosas, es gracias a Él que puedo sentirme perdonado y es gracias a Él que puedo aspirar y soñar con una vida diferente. Para orar y meditar a lo largo del día. ¿Qué odio? Antes de terminar este día quisiera hacerte un desafío especial. Hoy quisiera proponerte que hagas algo distinto. Pasa un tiempo extra pensando en esta pregunta. ¿Qué odias? ¿Qué deseos, qué actitudes o qué pasiones quisieras eliminar de tu vida? Escribe tu listado en una tarjeta. Luego transforma este listado en motivos de oración y comienza a interceder diariamente por ellos. Incluye estos motivos a tu lista de oración. Y si no tienes una lista de oración, es una buena ocasión para iniciar una. Pero no te quedes allí. Lleva esta tarjeta en tu cartera, ponla en tu Biblia, o hazle una foto y ponla en tu teléfono móvil. Medita en estas actitudes. Trata de observar si estas motivaciones u otras similares se manifiestan en distintos ámbitos, casa, trabajo, iglesia, y con distintas personas, cónyuge, hijos, amigos, compañeros de trabajo, etc. Muchas veces, si prestas atención, podrás ver patrones de respuestas similares que, identificados y reconocidos, son enormemente útiles para experimentar cambios genuinos y duraderos. Como lo hacía el salmista en el Salmo 139, 23 y 24, pídele al Espíritu que te dé luz y te muestre tu propio corazón. Y cuando descubras nuevas actitudes y tendencias que necesiten ser cambiadas, agrégalas a tu lista. No te des por vencido, insiste, ora, arrepiéntete cuando veas nuevos ídolos y disfruta del perdón incondicional que se te ofrece. Vuelve a repetir el proceso cuantas veces sea necesario. Hazlo un hábito diario y constante. Persevera y comenzarás a sorprenderte de su obrar no normal en tu vida.

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Mi Dios proveerá todas sus necesidades conforme a sus riquezas en gloria, en Cristo Jesús. Filipenses 4:19. Qué bonito es leer el manual de instrucciones, encontrarse uno con tantas promesas hermosas, leyendo las escrituras, como que sea ese despertar nuestro, como que sea ese diario vivir, pero no una rutina que toca y que es obligatoria, no, sino que nace en nuestro corazón escudriñar la palabra de Dios, nuestro manual de instrucciones, y entender que Él nos habla allí en Filipenses 4:19, que Él va a proveer a todas nuestras necesidades conforme a sus riquezas en gloria en Cristo Jesús. De pronto alguien allá está diciendo amén, uy sí, así es, qué bueno lo que acabo de escuchar, porque nos gusta escuchar este tipo de cosas. Yo no sé si estás empezando semana o no. Para muchos la semana arrancó, fue ayer. Para otros no sabes si ha terminado o no. Pero empezar un lunes, que a veces es pesado para muchas personas, empezar hoy pensando en quién pongo yo mi confianza, y arrancar a veces con la expectativa de caramba, tengo tantas cosas que hacer, tantas obligaciones, tantos compromisos, tantas deudas. Tengo tantas responsabilidades que a veces no sabemos en quién ponemos nuestra confianza. Tal vez tu confianza está en ir hoy al banco a ver si te aprueban ese préstamo, o si sale ese trabajo que estás esperando, ese negocio, esa inversión, porque tal vez eso es lo que te produce ese dolor de cabeza, esa preocupación, porque todo eso se puede caer, todas esas cosas se pueden perder. Y hoy te quiero invitar a que pongas tu confianza y tu seguridad en algo que no te la pueden quitar nunca, y es Dios. Si quieres la bendición de Dios en tu vida, tienes que aprender a depender de las riquezas de Dios y no de las tuyas, no. Y lo que estamos viendo aquí en la Biblia, en la palabra de Dios, dice sobre las riquezas de Dios, dice: mi Dios proveerá todas sus necesidades conforme a sus riquezas en gloria. Tu seguridad no debe estar en tu trabajo, repito, no debe estar en eso. ¿Por qué? Porque tu trabajo es un canal, pero Dios es tu proveedor. Si nosotros entendemos esto, si tú entiendes eso, vas a tener mucho menos estrés en la vida. ¿Entiendes lo que te acabo de decir? Tu trabajo es un canal, pero Dios es el proveedor para tu sustento. Mira, es así de sencillo. Si tú abres la llave del agua en la cocina y no sale nada, ¿qué haces? Vas a decir, ¿el mundo se ha quedado sin agua? No. No hay agua saliendo de tu llave, así que no debe quedar nada en el mundo. No, por supuesto que no. El problema está en la fuente. Hay mucha agua en el mundo. El problema es el canal. Ha sido bloqueado de alguna manera. Si se bloquea un canal en tu vida y la llave del agua deja de funcionar, Dios puede abrir otra llave muy fácil. Si Dios cierra una puerta en tu vida, Él puede abrir otra puerta. Sí, diferente. Y si se cierra esa puerta, Él puede abrir una ventana para que puedas entrar. Así es las cosas con Dios. Dios no está limitado por tus habilidades, por tus capacidades. Tu trabajo es un canal. Si crees que tu trabajo es el que te mantiene seguro financieramente, vas a estar inseguro toda tu vida. Así que tenemos que entender que Dios es la fuente de nuestro sustento, que nosotros dependemos de Él, porque Dios sabe exactamente lo que tú necesitas, lo que yo necesito, y Él sabe cómo entregárnoslo. Los trabajos van y vienen, las cuentas bancarias suben y bajan, las economías crecen y decrecen, los mercados pueden tener tendencias hacia arriba o hacia abajo, no importa, pero lo que puedes hacer hoy es confiar en las riquezas de Dios para tener completa seguridad. De ti dependemos, Dios, en ti está toda nuestra confianza. Hoy oro por ti, hoy oro porque se te abran puertas, porque el canal de bendición que Dios tiene para tu vida, nada se interponga para que llegue. El milagro de Dios está contigo. Oro por ti y le pido a Dios que aprendas a buscar a Dios, a que busques la presencia de Dios para que entiendas cuál es el favor de Dios en tu vida, la dirección que quiere darle a tu vida. La bendición de Dios contigo, en el nombre del Padre, del Hijo y del Espíritu Santo. Amén. Un abrazo y que Dios te bendiga.

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sus manos al cielo. 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
2: Continuamos hoy, amigo oyente, considerando las guías para el entendimiento de las Escrituras. Y llegamos a la última de las lecciones preliminares que hemos estado presentando. Hemos considerado ya cuatro guías o pasos importantes que debemos tener en cuenta. Estos son: empezar con oración, leer la Biblia, estudiar la Biblia y meditar en la Biblia. Nos encontramos hoy al comienzo de la quinta guía o el quinto paso para el entendimiento de las Escrituras. Este quinto paso es leer lo que otros han escrito acerca de la Biblia. Reconocemos que esta guía puede llegar a ser algo peligroso porque muchas personas dependen simplemente de lo que otros han dicho acerca de la Biblia. Hay tantos libros que han salido hoy que dan mala enseñanza tocante a la palabra de Dios. Hay que comprobar todo lo que se escribe por medio de la Biblia misma. Pero también es preciso que sepamos lo que otras personas tienen que decir con respecto a la Biblia, de manera que nos dé alguna luz sobre un pasaje determinado de la Escritura. Es importante leer un buen comentario sobre cada libro de la Biblia. En las notas y bosquejos que ofrecemos al final de cada programa y que enviamos gratuitamente a cuantos nos escriban, hay una lista de algunos libros que recomendamos para el estudio de cada libro de la Biblia. Y recomendamos estos libros con toda sinceridad. Claro que esa lista no es una lista exhaustiva, es decir, no contiene todos los libros buenos que existen, pero la incluimos para guiarle en conocer los libros que son buenos y para que eviten los libros que son malos. Quisiéramos recomendarle el libro Abreviando la Biblia, escrito por el Dr. J. Vernon McGee, autor de estos estudios bíblicos. Anunciaremos cuando esté disponible y con mucho gusto se lo enviaremos a vuelta de correo. Hay muchos comentarios que han salido en castellano y aconsejamos acudir a la librería evangélica más cercana a su localidad para escoger allí los comentarios que le servirán de mucha ayuda. En realidad, así puede usted adquirir la dulzura y estudio refinado de los siglos cuando lea los libros escritos por hombres que han sido guiados por el Espíritu de Dios. Y debemos aprovecharnos de estos libros. Ahora, todo maestro y predicador del Evangelio tiene una colección de libros que estudia y son de mucha importancia. Alguien quizá pregunte, ¿debo repetir palabra por palabra el texto que otro ha escrito? Por supuesto que no. Eso nunca se debe hacer a menos que nombre la obra que se copia. Pero sí es posible utilizar el material que otras personas han escrito. Muchos utilizan el mensaje o los mensajes de otros predicadores, pero no dan el crédito debido al autor. A algunos no les interesa ese punto, pero esto revela el carácter del individuo que hace uso de cierto material, citándolo palabra por palabra sin dar el crédito debido al autor. Un profesor resolvió este problema en la siguiente manera. Cuando alguien le preguntó si debía citar a otros escritores o no, el profesor contestó, «Usted debe alimentarse en los pastos de todos, pero debe dar de su propia leche». Y esto quiere decir que se puede leer el material que otros han escrito, pero es esencial meditarlo bien para expresarlo en nuestras propias palabras. Lo importante es que debemos aprovecharnos del estudio que otros han realizado sobre la palabra de Dios. Y ahora nos encontramos frente a la sexta guía o sexto paso para el entendimiento de las Escrituras. Y vamos a ver que es de suma importancia. Este paso es obedecer la Biblia. La obediencia, amigo oyente, es esencial y creemos que es de suma importancia en nuestra vida. Abraham es un ejemplo de esto. Usted recordará que Dios se le apareció cuando le llamó para que saliera de Ur de los Caldeos. Dios le ordenó salir de su tierra y de su parentela y dirigirse a una tierra que él le mostraría. Dios le llevó sin peligro a esa tierra y el Señor se le apareció de nuevo estando él en la tierra prometida. Pero Abraham huyó a Egipto cuando hubo hambre. Dios nunca le mandó que huyera a Egipto. Abraham fue desobediente. Alguien dirá que era razonable que Abraham huyera a Egipto. Todo el mundo iba para Egipto durante el hambre. Bueno, creemos que Dios lo habría guardado allí donde estaba si él se hubiera quedado. Notará usted que mientras que Abraham se quedó en la tierra de Egipto, Dios no le volvió a aparecer. no fue sino hasta después que Abraham regresó a la tierra prometida que Dios se le apareció de nuevo. ¿Por qué? Simplemente por falta de obediencia. Abraham tuvo que obedecer lo que Dios ya le había revelado. Solo cuando Abraham obedeció, estuvo Dios dispuesto a revelarle una nueva verdad. Y así mismo sucede con nosotros. Cuando obedecemos, entonces Dios nos revela verdades nuevas. Aún el Evangelio, que es dado para salvar nuestras almas, es dado para que lo obedezcamos. El documento más grande que haya sido escrito sobre el Evangelio es la Epístola a los Romanos. Y es como si el apóstol Pablo encerrara entre paréntesis el Evangelio. Creemos que encierra entre comillas el tema de la obediencia. Comienza con la obediencia en Romanos capítulo 1, versículo 5, donde dice: «Y por quien recibimos la gracia y el apostolado para la obediencia a la fe en todas las naciones por amor de su nombre». Y al final de la epístola, el apóstol Pablo vuelve a la obediencia en su capítulo 16 y versículo 26, donde dice: «Pero que ha sido manifestado ahora, y que por las escrituras de los profetas, según el mandamiento del Dios eterno, se ha dado a conocer a todas las gentes para que obedezcan a la fe». Para que obedezcan a la fe, son las últimas palabras de Pablo en esta epístola. Ahora, ¿qué es lo que hay entre estas dos declaraciones? Pues nos presenta el documento más grande sobre lo que es el Evangelio, la gran sección doctrinal y la gran sección práctica. Usted notará que la última parte tiene que ver con los deberes, lo que debemos hacer. Pablo puso este asunto de la obediencia como si fueran unas comillas antes y después del Evangelio, con el objetivo de que obedeciéramos a la fe. Y ahí es precisamente donde se desviaron Adán y Eva. Ella no solamente escuchó a Satanás, el enemigo de Dios, sino que también desobedeció a Dios. Obedecer a Dios, amigo oyente, es muy importante, y debemos reconocer que Dios no continuará revelándonos verdades si llegamos a ser desobedientes. Debemos obedecer la Biblia si es que pensamos sacar provecho de su lectura. Se dice que Amílcar, famoso general cartaginés de las guerras púnicas, dijo en cierta ocasión: «Mi hijo Aníbal será un gran general, porque entre todos mis soldados, él sabe obedecer mejor». Amigo oyente, la declaración de Amílcar fue comprobada porque este hombre Aníbal figura grandemente en la historia del mundo. Su ejército se componía de mercenarios pagados de entre muchas naciones. Había de África, de España, de Galia Antigua y de Italia, y sin embargo, él retenía la confianza en ellos durante unos 16 años de trabajo y privaciones en una tierra extraña, y ni una sola vez hubo un motín en el campo. Ahora, ¿cuál era su habilidad? Bueno, fue un organizador extraordinario. Amaestraba a estos grupos de distintos países para que fueran una orden muy competente. ¿Y cómo lo hacía? Pues les enseñaba a ser obedientes, obedientes a las órdenes y a los mandos. Recuerda las palabras de nuestro Señor Jesucristo que encontramos en el Evangelio según San Juan capítulo 7, versículo 17, que dice: «El que quiera hacer la voluntad de Dios, conocerá si la doctrina es de Dios, o si yo hablo por mi propia cuenta». Es decir, si obedecemos la voluntad de Dios, conoceremos que la doctrina es de Dios. El Antiguo Testamento dice en el Salmo 34, versículo 8, «Gustad y ved que es bueno Jehová. Dichoso el hombre que confía en él». Amigo oyente, pruébelo. Es la prueba verdadera. Cuatro ministros de Dios discutían los méritos de las varias traducciones de la Biblia. A uno le gustaba una porque su lenguaje era bello y fácil de entender. A otro le gustaba otra porque era más literal y se aproximaba más al texto hebreo y al griego. Otro, en cambio, prefería la más moderna por tener un vocabulario más corriente. El cuarto ministro, en cambio, permaneció callado. Cuando le pidieron que expresara su opinión, contestó: «Me gusta más la versión de mi madre. Ella la traducía por su vida y ha sido la traducción más persuasiva que jamás haya visto yo». Amigo oyente, eso es exactamente lo que nos hace falta hacer hoy en día. La obediencia es de tanta importancia porque hay personas que evalúan la cristiandad al observar la vida suya y la mía. Cowan bien ha dicho que la mejor manera de defender el Evangelio es llevar una vida digna del Evangelio. Y esa es la manera en que se demuestra que es la palabra de Dios. La verifica, por supuesto, en su vida. Recordará que el apóstol Pablo dijo a los hermanos de Corinto en su segunda epístola, capítulo 3 y versículos 2 y 3, lo siguiente: «Nuestras cartas sois vosotros, escritas en nuestros corazones, conocidas y leídas por todos los hombres, siendo manifiesto que sois carta de Cristo expedida por nosotros, escrita no con tinta, sino con el Espíritu del Dios vivo, no en tablas de piedra, sino en tablas de carne del corazón». Y luego sigue en los versículos 4 y 5 diciendo: «Y tal confianza tenemos mediante Cristo para con Dios, no que seamos competentes por nosotros mismos para pensar algo como de nosotros mismos, sino que nuestra competencia proviene de Dios». ¡Cuán importante es obedecer la palabra de Dios, obedecer la Biblia! Creemos que hoy los que son miembros de iglesias perjudican más la cristiandad que cualquier otro grupo. Esa es una de las razones por la cual hoy vemos toda esta rebelión fuera de la iglesia. Rebelión contra el orden establecido en la sociedad, rebelión contra la iglesia, porque ella representa el orden establecido. Tantos predicadores se adhieren a la causa popular y no están obrando bien haciendo eso, porque no llaman a los hombres y a las mujeres a Dios, sino simplemente tratan de ganar popularidad de nuevo. En realidad, se puede notar que este grupo ha vuelto la espalda a la Biblia y a la iglesia misma. Durante las marchas de protesta que tuvieron lugar en la ciudad de Berkeley, en el estado de California, Estados Unidos, hace ya varios años, se llevaba un cartel muy interesante. En aquel cartel se escribió cuatro palabras: Jesús sí, iglesia no. Amigo oyente, reconocemos personalmente que la iglesia tiene sus faltas. Sí, lo reconocemos. Y sabemos que muchísimos enemigos se esconden tras ellas en su crítica de la iglesia. Para hablar sinceramente, no hay duda de que las vidas que llevan muchos miembros de las iglesias son la causa para que se aparten muchos de la iglesia hoy en día. Había un abogado en Inglaterra hace muchos años a quien le preguntaron por qué no llegó a ser cristiano. Su respuesta fue: «Yo también pude haber llegado a ser cristiano si no hubiera conocido a tantos que profesaban ser cristianos». ¡Qué lástima! Debemos examinar nuestras vidas respecto a esto. ¿Cómo representamos la causa de Cristo hoy? El mundo, según nos dicen, no está leyendo la Biblia, y nosotros estamos procurando por medio de este programa hacer lo posible por lograr que el mundo lea las Sagradas Escrituras. Quisiéramos que las personas continuaran su camino y llegaran directamente a la Biblia sin detenerse ante aquellos que pueden servirle de obstáculo. Sin embargo, no podemos evitarlo. Hay personas que juzgan al cristianismo por la vida suya y la mía y nos miran hoy. Por eso es muy importante que obedezcamos la Biblia. Las Escrituras tienen muchísimo que decir en cuanto a la obediencia y hay que tenerla siempre presente. Recuerde que en aquella gran lectura bíblica que se encuentra en Nehemías y a la cual nos referimos ya cuando Esdras leyó al pueblo, que el pueblo lloraba al oír la palabra y salían y procuraban obedecerla. ¡Cuán importante es esto! Salir y obedecer lo que hemos aprendido en la palabra de Dios. Y ahora nos encontramos ante la última guía o el séptimo paso que consideraremos con respecto al estudio de la palabra de Dios. Este séptimo paso es compartir la Biblia con otros. No es suficiente solamente leer la Biblia o meditar en ella, o aún leer lo que otros han escrito en cuanto a la Biblia. Es también muy importante compartir lo que de ella extractamos, lo que ella nos enseña, con otras personas. Francamente, si obedecemos la Biblia, es precisamente eso lo que haremos, compartirla con otras personas. Y eso es lo que debemos hacer. Llegaremos a un punto de saturación en el estudio de la palabra de Dios, a menos que compartamos lo que aprendemos con los demás. Hay que reconocerlo. Dios, por alguna razón, no les permitirá retirarse o apartarse de los hombres y llegar a ser como un tipo de enciclopedia bíblica ambulante, sabiéndola toda, mientras los demás se quedan ignorantes. Creemos que esa es la razón por la cual declaró que no debemos aislarnos. Dijo el escritor a los Hebreos en el capítulo 10, versículo 25, «No dejando de congregarnos, como algunos tienen por costumbre, sino exhortándonos, y tanto más cuanto veis que aquel día se acerca». Creemos que esta es una de las razones por la cual Dios ha bendecido este programa, así como lo ha hecho hasta hoy, pues procuramos participar la palabra de Dios a otros. Un predicador escribió en cierta ocasión a otro predicador preguntándole si pudiera servirse del bosquejo y las notas que el otro predicador había elaborado, y le dijo que usaría el material que estaba predicando. El predicador que recibió la carta le contestó que estaba bien. Todo lo que él había escrito estaba completamente a las órdenes de quien solicitaba el material y podría utilizarlo. Y eso es precisamente lo que nosotros aquí en este programa, a través de la Biblia, deseamos hacer. Nos damos cuenta que al compartir con usted estas enseñanzas, todos obtendremos muchísima bendición. Se cuenta el caso de un joven estudiante de seminario bíblico que a la vez servía de pastor en una iglesia pequeña. 5 compañeros suyos hacían lo mismo. Los 6 pastores jóvenes entonces se reunían y discutían las cosas porque eran simplemente estudiantes en el seminario y bastante novatos en cuanto a muchas cosas. Ellos entonces se juntaban y discutían los problemas mutuos y las situaciones mutuas y cómo encontrar una solución. En el transcurso de 2 años, descubrieron algo muy importante. Tomaban lo que aprendían en la clase, lo que les había sido dado, y lo compartían con los demás. Y en esa forma, cuando terminaron su curso, cuando graduaron, se habían adelantado ya 1 año por lo menos a los demás miembros de su clase. Ahora, ¿cuál fue la razón para eso? ¿Tal vez porque eran más inteligentes que los demás? No, amigo oyente, no era por eso. Por casualidad se encontraban en una clase en la cual había algunos jóvenes muy inteligentes, pero estos 6 jóvenes no eran los más inteligentes. Simplemente tenían la experiencia de compartir con otros lo que aprendían, y cuando lo hacían, Dios entonces hacía fluir en ellos mucho más que lo que podía hacer en cualquier otra persona. Hay personas que empezaron a escuchar un programa de enseñanza bíblica por radio, llegaron a interesarse, abrieron sus hogares y ahora dirigen una clase bíblica. Otros abren sus hogares y utilizan las grabaciones de este programa e invitan a pastores para que les enseñen la Biblia. Esta es una buena idea que algunos de los oyentes, o quizá todos, pueden llevar a cabo. Muchos pastores han comenzado clases bíblicas y todos testifican del hecho de que ha servido para aumentar su conocimiento de la palabra de Dios. Y eso es precisamente lo que Dios quiere que hagamos nosotros. Que compartamos su palabra, que compartamos lo que aprendemos con los demás, porque de esa manera habrá ricas bendiciones no solamente para los demás, sino para nosotros mismos. En la serie de guías para el entendimiento de las Escrituras que estamos ofreciendo enviar a cuantos nos escriban, hay un dibujo de una mano abierta y sobre ella están escritos los nombres de los libros de la Biblia para facilitar así el aprenderlos estudiando la mano. Así es que le invitamos a que nos escriba solicitando su copia cuanto antes para que pueda comenzar su estudio lo más pronto posible. Y ahora, en el tiempo que nos queda, vamos a repasar los 7 pasos, o las 7 guías que hemos de seguir para el estudio de las Escrituras. El primer paso fue empezar con oración. Empezar cada estudio bíblico con oración. El segundo paso es leer la Biblia, pero leerla con entendimiento. La tercera guía es estudiar la Biblia, es decir, dedicarnos a estudiar la Biblia. El cuarto paso es meditar en la Biblia, es decir, repasar varias veces lo que hemos leído, lo que hemos estudiado, para extractar de ella alguna enseñanza práctica para nuestra vida. En quinto lugar, leer lo que otros han escrito acerca de la Biblia. El sexto paso es obedecer la Biblia, y esto es importante porque Dios quiere que obedezcamos lo que Él nos enseña a través de su palabra. Y en séptimo lugar, compartir la Biblia con otros, que es lo que hemos visto en nuestra lección de hoy. Y así concluimos esta serie de guías para el entendimiento de las Escrituras. Es nuestra oración que el Señor derrame sobre usted sus ricas y abundantes bendiciones.

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Aleluya. Gracias, Jesús. El Dios que tenemos nosotros se ha levantado de la muerte, ha vencido las cadenas del pecado para que tú y yo podamos alabarle en esta noche con libertad. ¿Qué te parece? ¿No crees que Él es digno de ser alabado?

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Necesitamos avanzar hacia esos planes que Dios tiene preparados para nosotros. Necesitamos seguir adelante. Las fuerzas las pone Dios en tu vida y hay que seguir adelante. Vamos con la dosis de hoy.

Dos amigos van caminando un día y están como en vacaciones, explorando un bosque. De pronto, ven un oso que viene hacia ellos. Y naturalmente, pues ambos se asustan. Por lo tanto, uno de ellos, que sabía cómo trepar los árboles, sube rápidamente. Pero no se acordó que su amigo no tenía la misma forma de cómo escalar un árbol. No sabía hacerlo. Sin embargo, pensó por un momento que pues primero estaba él, que tenía que salvarse. Mientras tanto, el otro amigo, el que estaba abajo en el piso, que no sabía trepar un árbol, pensó por un momento, ¿cómo hago para salvarme? ¿Cómo hago? ¿Cómo hago? Ah, la tengo. He oído que los animales no atacan a los cadáveres, por lo tanto me voy a hacer el muerto. Y eso hizo. Se hizo el muerto. Llegó el oso, lo olfateó, y el oso pensó que estaba muerto y siguió su camino. Después, el otro amigo, el que estaba en el árbol, se baja. Y después de haber bajado, le pregunta, hey, ¿qué fue lo que te susurró el oso? Yo vi que te acercó el hocico como al oído, ¿te susurró algo? Y él le respondió, sí, me dijo que me mantuviera alejado de amigos como tú. A veces nosotros pensamos que muchas personas nos convienen, o muchas circunstancias, muchas situaciones. Y pues viendo esta historia, quise hablar contigo en esta dosis acerca de nosotros tenemos que tener claro que no todo lo que parece ser es. Hay gente que parece que nos va a hacer el bien, pero no es así, que parece ser buena alternativa, pero no todas las cosas son lo que aparentan. No quiero hablar solamente a nivel de la lealtad, de la amistad, sino de cosas que uno cree, ve, yo nunca pensé que esta persona me fuera a fallar, yo nunca pensé que esto me fuera a pasar en esto. La Biblia me enseña que hay caminos que parecen rectos, pero no todos terminan por ser buenos. No todas las cosas son lo que aparentan. Lo realmente bueno está alineado con el plan y con la palabra del Señor. Cuando uno está en el camino de Dios, sabe que siempre va a avanzar. Las Escrituras me dicen que el que comenzó la buena obra la va a completar. Así que yo creo que el que comenzó la obra en ti va a terminarla en ti. Y aunque parezca difícil, avanza, porque Dios va contigo. No te quedes detenido, detenida en esa persona que te traicionó, que te engañó, en esa puerta que se te cerró, en ese trabajo que no siguió, en esa relación que no funcionó. No, hay que avanzar a pesar de las circunstancias. Hay que seguir adelante. Porque dice la Biblia que en el mundo vamos a tener aflicción, pero que confiemos en Él, porque Él venció al mundo. Así que a pesar de la situación y a pesar de todo lo que pueda cambiar, no caigas, no te detengas, no desanimes. Vamos a seguir adelante, vamos a apoyarnos en las promesas de Dios. Vamos a seguir por encima de cualquier circunstancia, porque nadie podrá hacerte frente si estás agarrado de la mano de Dios. Necesitamos avanzar hacia esos planes que Dios tiene preparados para nosotros, pero necesitamos esforzarnos, necesitamos ser valientes, necesitamos seguir adelante. Las fuerzas las pone Dios en tu vida y hay que seguir adelante. Hay que ser obedientes, como te lo he dicho en otras oportunidades, porque el Señor quiere que tengas respeto por sus mandamientos, por sus consejos que Él nos coloca en su palabra, en la palabra de Dios, en el manual de instrucciones, en la Biblia, en las dosis. Esa es la clave para poder disfrutar de esa abundancia y poder creerle a Dios así y seguir adelante. Así que aprendamos a rendirnos y a consagrarnos a ese plan y entregarnos día a día al propósito que Dios tiene para nuestras vidas, al que Él tiene. No creamos que una persona la que nos va a cambiar, no creamos que es un préstamo, no creamos que es un trabajo, no creamos que es un lugar donde viva. No, es Dios el que trae la bendición, porque es tiempo de decidir avanzar y de no mirar atrás, de no bajar los brazos a pesar de las circunstancias. Y si una puerta se cierra, recuerda, es porque hay una puerta mayor que está por abrirse para ti. El Señor es quien va a brindarte las mejores oportunidades. Él es el que también te va a alejar de esos caminos y de esas amistades y de esas cosas que no te sirven. Amén. Padre, gracias por esta dosis. Dile conmigo, gracias porque tú estás conmigo. Gracias porque tú eres quien me acompañas en cada paso. Confiamos en ti y en tu poder y declaro que veré tu gloria. En el nombre poderoso de Jesús. Amén.

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